0: se acaba de salvar Brasil, Mauro.
1: Sí, tuvo una ocasión clarísima Marrocos ahí, como la pone bien, la ve el portero y la pone...
2: Le pica antes,
1: ¿no?
2: Difícil porque le pica antes, más allá de la comba que llevaba, pero una reacción enorme del Alisson.
0: Qué buen remate del el Adnawi, pibe, sí. Después a Maimouni que trató el
3: sí,
0: rebote. ¿No?
3: Le pegó bien, el arquero reaccionó bastante bien y salvó a Brasil.
0: Tiro de esquina Ford, vehículos hechos tan capaces como tú, Hakimi, que comenzó la jugada. Qué bien remató el Adnawi, otro de los volantes de contención. La última es para Marruecos. ¿Eh? Viene el servicio, pero es muy largo. Se va despedido de derecha hasta el costado izquierdo. La última es para Marruecos al área de las ilusiones. Queda picando el balón. Cuidado con el rebote. Trata de buscarla bien ubicado a Maimouni. Ah, aquí venía la presión de Vini. El toque atrás. Se va a terminar el partido. Se va a terminar el partido con lo que me parece querían ambos. El empate, las tablas. 1-1 el marcador. Pensando entonces más tarde, en a ratito nada más, Haití frente a Escocia. Habrá que ver a los rivales de Brasil. Brasil, el próximo partido será en Filadelfia. El día 19 frente a Haití. Y Marruecos frente a Escocia. Hay que ver a Haití, señoras y señores. El árbitro de Eslovenia, Slavko Vencic, hace sonar su silbato. Ha terminado el partido. El debut de Brasil frente al semifinalista de la pasada Copa del Mundo ha terminado, como me parece, estamos creo todos de acuerdo, en esta cabina, como querían los dos equipos, empatados.
1: Se conformaron demasiado pronto con el empate los dos equipos, no, Buro? Hablamos eso desde el inicio de la segunda mitad. Y bueno, Brasil, Ancelotti va a tener mucho trabajo, mucho que mejorar si quiere aspirar cualquier cosa en este mundial. Después que mejoró la marcación Marruecos de Vini Junior aquí por la izquierda, Brasil ya se atascó
2: no tuvo ataque.
1: Y no tuvo más posibilidades.
0: Vamos a la pausa y regresamos. Transitamos el después del fútbol aquí en New Jersey. Han empatado Brasil y Marruecos 1-1 por fútbol de primera.
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6: Bueno, aquí estamos en el después del fútbol. Han empatado Brasil y Marruecos 1-1. El comentario del equipo mundialista Mauro Silva en esta primera presentación mundialista del equipo de Ancelotti.
7: Bueno, Sammy, queda claro que Brasil tiene mucho que mejorar si quiere aspirar a llegar a una final, una semifinal, ¿no? Lo que ha hecho hoy aquí, para mí, muchos jugadores jugando muy por debajo de un nivel de un mundial aceptable de un jugador de la selección brasileña. Va a tener mucho trabajo Ancelotti ahí para organizar este equipo de Brasil.
6: Burru, ¿qué te deja este partido? Que tuvo cuatro cuartos, ya los vimos, pero que comenzó mejor con Marruecos, que se fue debilitando conforme pasaron los minutos.
8: Sí, realmente Marruecos en los primeros 25 minutos, con el gol incluido, nos sorprendió la dinámica que tuvo, las transiciones, la conexión de asociaciones para atacar, ante un Brasil muy pasivo, muy lento en los retrocesos, en los cambios de ataque. Empata Brasil, se quedó en Marruecos, contento, esperando. Brasil de a poquito, con el ritmo de la samba cortita, es como que llegaba. Llegaron en el entretiempo y después el segundo tiempo es otro partido. Otro partido totalmente distinto que parecía, y lo dije, al menos dije con los cambios que introducía Ancelotti, que lo podía ganar porque Marruecos no reaccionaba. Tuvo dos a lo último, pero era como que se contentaron los dos de no perder y decir nos jugamos contra Escocia, ¿no?
6: Y ahora Brasil tendrá que jugar pibe contra Haití y ojalá que lo puedan recuperar cuanto antes, seguramente al tercer partido, si es que llega, o a la siguiente ronda Neymar.
9: Un partido raro, donde Marruecos empezó bastante bien. Después marca el gol y mantiene ahí, pero después el gol de Vinicius, donde Vinicius hace un bonito gol, el equipo se va. En el segundo tiempo Brasil mejoró con los cambios. Empezó, pensé que iba a seguir con el
6: ritmo. Los cambios del medio tiempo, los que arrancaron.
9: Claro, en el segundo tiempo. Entonces hay cambio, pero después el equipo, después los segundos 20 minutos en el segundo tiempo, el partido cayó. Como vos dijo, vamos a quedar aquí 1-1. Ahí se acabó el partido.
6: Vamos a la pausa, seguimos transitando el después del fútbol. Ya viene Haití-Escocia, en ratito nada más, rivales de Brasil y de Marruecos en el próximo partido. Seguimos en la radio, nos mudamos también al canal de YouTube con la previa del Haití-Escocia. Volvemos.

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4: Bueno, estamos de regreso. Se viene el Haití, Escocia, y habrá que ver, Mauro, atenti. Haití, que es el próximo rival en Filadelfia de la selección de Brasil, a ver de qué se trata este conjunto de la CONCACAF, ¿no?
6: No, tener que ganar Brasil, ganar de Haití. No, isso é importante, ser 4 pontos e aí já tem mais tranquilidade para o próximo partido ante Escócia, não? E a ver depois Marrocos é o próximo partido, mas bueno, importante agora é pensar na vitória e ganhar de Haiti, é o que tem que fazer Brasil no próximo partido.
4: Agora, o que faz depois deste partido de debut, pibe? Porque tem uma semana larga, hoje estamos a 3, o 19 juega, digamos, com o traslado a Filadélfia, o equipo como para condicionar-se a lo que será o próximo encontro.
7: Não há descanso. Después no salgan que están cansados.
4: Claro.
7: No, porque el problema, si juega uno domingo, miércoles, no está cansado.
4: Tiene 6 días.
7: Por eso 3 días, entonces uno está cansado. Pura excusa.
4: Acá son 6.
7: Por eso 6 días no tiene para descansar. Ese es el problema que tenemos ahora. Antes no jugábamos miércoles y domingo. Y jugábamos.
4: Ah, tres días eran.
7: Y jugábamos. Ahora no, ahora juegan miércoles y domingo, no estoy cansado. Ahora tienen una semana. Vamos a ver para ver qué pasa. El problema no es eso, el problema es el talento. El problema es el talento, que el talento ahora es diferente que teníamos antes. No es más nada. Ahora el problema es corre, corre. Entonces corre, corre. Si corre, corre, te vas a cansar. ¿Y por qué no piensas?
4: Ahora, puedes ajustar lo que quieras, pero es el plantel que tiene Brasil. Estos 26 son los convocados. Esto es lo que hay.
8: Bueno, pero Mauro lo dijo antes de empezar el Mundial, ¿no? Que Brasil no lo veía bien, que tenía muchos jugadores de edad, que no tenía laterales como hace mucho que no tiene, no tiene un 9 como hace mucho que no tiene, no tiene un 10 como hace mucho que no tiene.
7: Burro, el ejemplo está.
8: Claro.
7: Neymar está lesionado.
8: Sí, y está ahí.
7: Y está ahí.
6: Y está ahí.
7: Ya, claro. No hay más nada que hacer.
8: Entonces hoy...
7: ¿O no?
6: Sí, sí, está claro.
8: Hoy contra un equipo de Marruecos que realmente hizo un 30 minutos fenomenales, que después se fue pinchando y termina empatando en un partido que le conviene más a Brasil que a Marruecos, ¿no? Por lo hecho en todo el partido. Por ahí Brasil tuvo la pelota en su tiempo, mejoró a lo que hizo en el primer tiempo que no hizo nada. Pero Marruecos se puede ir más conforme, puede irse a Brasil, lo bailamos 30 minutos y pico, claro. Más vale, dura 90, pero Brasil no tiene dónde agarrarse, sí. Si no tiene de agarrarse del juego, de la pelota parada, de las asociaciones, de los duelos, y sobre todo de un equipo físicamente que se mostró cansado.
4: Vamos a la pausa, regresamos con el análisis arbitral de Javier Castrilli.
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4: Javier Castrilli y el análisis arbitral del encargado de impartir justicia, el señor Slavko Vencic hoy.
8: Me gustó Vencic, principalmente en la imagen de tranquilidad y seguridad que ofreció a lo largo de los 90 minutos, con un lenguaje corporal sencillo, sin gestos apurosos. En los primeros minutos tuvo problemas de ubicación y desplazamiento, eso sí. Durante los primeros minutos, cuando apretó la presión asfixiante de Marruecos, generaba que Brasil perdiera posesiones de balón que eran inéditas. Bueno, en tres oportunidades casi se tuvo que esforzar para que no le pegara el balón y en una de ellas casi le llega a pegar, ¿no? Y eso le complicó la ubicación y el desplazamiento. Bueno, al bajar la presión al final del primer tiempo se escribió otro partido, Brasil cambió la actitud, retomó la posesión del balón y eso lo ayudó para encontrar mejores posturas. Estuvo excelente, y esto hay que resaltarlo, la conducta de los jugadores me pareció brillante, ¿eh? No hubo mala intención, todos los roces comunes en un partido, y acompañado por un acierto bastante importante de las lecturas de las faltas por parte de Vincic. Solamente en dos ocasiones consideró que tuvo una lectura errática, una de ellas una falta de Vinicius que dejó sin. Estuvo correcto en el conteo regresivo, sin excederse, me parece que lo hizo tres o cuatro veces en todo el partido, me pareció brillante, a diferencia de los otros partidos que lo hacían a cada rato. A México empezó el partido a los cinco minutos, en el Azteca le estaban contando los laterales como si México fuera a hacer tiempo, una barbaridad. Bueno, y se rectificó en un tiro de esquina por el VAR dando finalmente el saque de meta correspondiente. Buen arbitraje de Vincic, me voy conforme.
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2: Vamos cerrando la transmisión aquí en New Jersey para encadenarnos con lo que viene Haití frente a Escocia con el equipo mundialista de fútbol de primera, nombre de todo el equipo, de Mauro Silva, de Jorge Burruchaga, de Javier Castrilli, el Pipe Valderrama, Claudio Gutiérrez en la coordinación técnica, en el les habla Sammy Sadovnik, le dice gracias por la sintonía, siga con nosotros, siga con fútbol de primera que viene Haití, Escocia en la radio del Mundial.
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0: 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No se mueva de nuestra sintonía, que ya venimos desde Foxboro con Haití, Escocia. Y solo por Fútbol de Primera, la radio del Mundial.

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2: ¿Cómo vamos? ¿Cómo estamos? Bienvenidos. Estamos en Fútbol de Primera, la radio del Mundial, en la cabina Ford. 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Partido número 7 desde Foxborough, Massachusetts, Estados Unidos, del Boston Stadium. Este día Haití, que vuelve a una Copa del Mundo, al igual que Escocia, que no está desde 1998, se enfrentan ya conociendo el resultado de los equipos también que están en su mismo grupo. El 1-1 de Marruecos en contra de Brasil. Carlos de los Cobos, Yayo La Torre, Manuel Sol y quienes saluda Kevin Rodríguez en Fútbol de Primera. Regresamos.
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2: Señoras y señores, estamos desde Boston y presentamos al equipo mundialista que estará en este encuentro, Carlos de los Cobos. Qué gusto saludarte y compartir contigo. Selección de CONCACAF, ahora enfrentando a una europea, Haití, Escocia. ¿Cómo estás, Carlos?
13: Ya hay un gusto compartir el micrófono con ustedes. Bueno, pues seguramente vamos a ver un partido muy interesante. No nos olvidemos que Haití es un equipo que tiene una gran velocidad, es un estilo diferente al equipo de Escocia. Y vamos a ver un partido muy interesante por esa razón, porque vamos a encontrar un equipo haitiano con muchísima velocidad que puede hacerle daño al equipo escocés.
2: La palabra de Carlos de los Cobos. Regresamos en Fútbol de Primera.
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2: Señoras y señores, gracias por estar con nosotros en la previa de este encuentro entre Haití y la selección de Escocia. Saludamos también a Yayo. ¿Cómo estás? Qué gusto, Yayo. Vamos a ver a una Escocia que solo perdió un partido en la clasificación a esta Copa del Mundo. ¿Cómo estás?
17: Sí, así es, Kevin. Es un gusto saludarte a ti también, a Manuel, a Carlos. Un placer, ¿no? Un partido que puede estar complicado para Haití si es que no logra resolver, para mí, desde los primeros minutos, porque va a estar muy difícil, ¿no? Haití es un equipo que jugó en Curazao, ¿no? Porque no tuvo problemas para jugar ahí en su tierra, tuvo que jugar ahí en Curazao, primero de la eliminatoria, ¿no? Al igual que Escocia, primero en eliminatoria, quiere decir que vienen dos equipos de hacer bien esas cuestiones. Vamos a ver si ahora también se muestran de esa manera.
2: Muy bien, seguimos acá en Fútbol de Primera. 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

0: Señoras y señores, seguimos acá con la previa en fútbol de primera. Presentamos a Manuel Sol. Manuel, a ver si rompemos los empates en el día. Llevamos 2-1-1. ¿Cómo estás?
1: ¿Cómo están? Un gusto estar aquí con todos ustedes. Esperemos que así sea. Esperemos ver un buen partido. Debe de estar muy motivada estas dos selecciones. Hace mucho tiempo, cerca de 30 años, que Escocia no estaba en una Copa Mundial. Mucho más para la selección de Haití, que en el 74 fue su último Mundial. Esto debe ser totalmente motivante para los jugadores, estar representando a su país. Una selección de Escocia que tiene la base de sus jugadores en la Premier League, en equipos muy importantes. Pero no por eso se debe de confiar, porque enfrente va a tener una selección de Haití con velocidad que le puede hacer algo de daño.
0: Sin duda alguna, ya se preparan los equipos para salir a la cancha. Nosotros hacemos una pausa y volvemos con el encuentro.
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5: Señoras y señores, estamos con los equipos que ya han formado en la mitad del campo en un momento histórico, porque desde 1974 Haití no estaba en una Copa del Mundo, y asimismo en 1998 la selección de Escocia. Escuchamos los himnos a continuación.

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5: Señoras y señores, bueno, estamos listos para arrancar un momento emotivo que van a atesorar seguramente todos los jugadores porque están haciendo historia, los de Haití y los de Escocia. ¿Cómo sale Haití para enfrentar a Escocia, Manolo?
6: En la portería con Placide, el número uno, una línea de cuatro con Experience y Arcus por los costados. Ade y De La Croix estarán en la defensa central. Por los costados en el medio campo, Providence y Ditson. Como contención, Bellegarde y Jan Jax, acompañando en el frente de ataque a Isidore y Pierrot con el número 20.
5: Bueno, muy bien, y en el arco de la selección de Escocia está Angus Gunn. Sale también con línea de cuatro Aaron Hickey, Andy Robertson, el capitán, estará Grant Henley, y también lo acompaña Jack Hendry. En el medio campo está Scott McTominay, probablemente la estrella de este equipo, John McGinn. También está Adam Shea, Gannon Doak, Ben Lewis, Ferguson y Lawrence Shackland. Son los 11 titulares. ¿Saben ustedes cuánto tiempo ha tenido que pasar para que esté Escocia en una Copa del Mundo? El último partido fue el 23 de junio de 1998 ante Marruecos. Han pasado 27 años, 11 meses y 21 días para que vuelva a disputar un partido en una Copa del Mundo. Y si nos vamos con Haití, el 23 de junio de 1974, en contra de Argentina, han pasado 51 años, 11 meses y 21 días.
6: Ya llovió.
5: Son, imagínate, 18.983 días para que vuelvan a disputar un partido en una Copa del Mundo.
6: Y te das cuenta en las tribunas, ¿no? La gente, la cantidad de escoceses y haitianos que están por la emoción de tener allá sus selecciones. Es increíble.
7: Lo vimos cuando cantaron el himno, con qué pasión lo hicieron, ¿verdad?
8: Oye, por cierto, Escocia ya tiene 8 asistencias a las Copas del Mundo. En ninguna ha pasado más allá de la primera ronda.
5: Señoras y señores, estamos listos El balón comenzó a robar y nosotros a disfrutar a través de Fútbol de Primera, la radio del Mundial. Ahora se va hacia adelante la selección de Escocia, intenta. La primera es para el equipo europeo, pero vimos a Experience que está atento a lo que podía hacer por el sector de la derecha el equipo escocés. El saque de mano será a cargo de Aaron, lo hace hacia atrás la selección escocesa y está tocando en el círculo central. Le piden que abra la pelota, se viene ahora el toque y lo hace muy bien por el sector de la derecha, trazo largo, está corriendo el balón, se va por línea final. En la primera del partido intenta la selección escocesa. Vemos con poco apuro a Placid, el guardameta de Haití, que va por la pelota. El capitán también para esta noche, para el cuadro de la CONCACAF, Carlos de los Cobos, que salió de un grupo bravo, ¿no? Donde estaba Costa Rica y la selección de Honduras. Se viene el trazo largo, intenta a media altura el despeje. Ahora recupera la selección de Escocia, tiene que llegar a trabar por ahí Experience. En la zona baja también está esperando, lo vemos, al número 5 del Crocs, que está atento a lo que pueda suceder. Cuando estamos ya llegando al primer minuto de juego, Manolo.
6: Así es, y está cargando el juego Escocia por aquel costado derecho, donde el número 17, Gannon Doak, es uno de

0: Selección de Escocia que mantiene la posesión de la pelota. Sale jugando con Grant. Abre con Aaron. Presiona ahora ya. Intenta en tres cuartos de cancha. La selección de Haití la tiene la selección europea. Tocando la pelota sin prisa hasta ahora, Yayo.
1: Sí, sin prisa. Sabiendo que queda mucho tiempo. Están circulando mucho la pelota allá atrás. Vamos a ver en qué momento ya empiezan a jugar más vertical. Pero de entrada, así está.
0: Robertson dejando la pelota en el vértice del área. Había una falta, parecía que se viene oportunidad para la selección de Escocia, que la está pegando adelante. El toque de nuevo de Robertson, que abre por el sector de la derecha para su compañero, que aparece muy bien. Y es Gannon Benn, que tiene la pelota. El toque hacia atrás. Aparece Escocia. Va avanzando, oportunidad, tiene la chance, se abre espacio, el disparo a las manos del guardameta Johnny Placid, la primera del partido es para la selección de Escocia, Carlos de los Cobos.
2: Y Kevin, pareciera que la formación es bastante similar en ambos equipos, con una línea de cuatro, con dos volantes, un 4-2-3-1 en ambas escuadras.
0: Sí, hay una falta ahora, adelante de Pierrot. Corpulentos, ¿no? Con buen físico, los jugadores haitianos.
1: Sí, es una de las figuras, ¿no? Este Pierrot es un centro delantero que va por todas, como casi todos los jugadores de este equipo haitiano, ¿no? Vamos a ver cuánto dura el equipo haitiano manteniéndose atrás, ¿no? Porque yo creo que el asedio va a ser constante de parte del equipo escocés.
0: Muy bien, ahora se viene la salida con Robertson, que toca de primera, puede ser buena para la selección de Escocia. Mete el pase al medio, puede venir el primero. ¡Oh! Muy bien, interviene en la zona baja de Cox. Llegaba Shankland por el medio, intentaba el disparo, casi sorprende la selección de Escocia en estos primeros minutos, donde no pasa todavía la selección de Haití. Andy Robertson se va a venir con el saque de mano rápidamente, lo está dejando, intenta sacarle la pelota, era Denley, ahora la tiene la selección de Haití, que viene con la salida, lo toman a el jugador número 20, Pierrot, hay falta, y el árbitro Corval, que está cerca, falta a favor de Haití, lo van tomando, es que entre dos no pueden, Manolo.
3: No, es muy corpulento Pierrot, ahí les mete el cuerpo a los dos y hasta el final le cometen una falta.
0: En la zona baja vemos a Ricardo abriendo con Arcus. Ricardo de nuevo en la zona baja. El central toca para el guardameta de Haití. Ahí está Placid. Ahora por el sector de la derecha intenta en tres cuartos de cancha, está presionando la selección haitiana. Ahí va ahora a Escocia. El cabezazo en la zona baja, recupera Andy Robertson de primera, la está dejando al medio, tiene que llegar a presionar Carlens Arcus y le saca la pelota. A ver, Yayo, de a poco también vamos a ver si Haití comienza a sentarse, ¿no?
1: Sí, es lo que estamos buscando, a ver si el equipo haitiano logra te dejo.
0: Ojo que se viene, atentos, porque puede ser para Haití el disparo, la pelota que se va abriendo, intentó Dixon. Llegando por carril central, se fue generando el espacio, pero también los escoceses que estaban pidiendo una falta. Ahí cuando te dicen, juegue.
3: No, es una muy buena recuperación ahí del equipo haitiano y después se le abren los espacios, llevaban superioridad numérica. Lástima que el zapatazo con la pierna zurda no fue de todo correcto, se escurrió por un costado.
0: En la zona baja toca ahora Escocia, Andy Robertson. Mete trazo largo, estaban pidiendo una mano, el balón se va por un costado y es lateral a favor de la selección de Escocia. Atentos en la zona baja a De Ricardo, que es el que, sí, era golpe en la mano y que la vemos ya con más detalle, ¿no? Y es lo que reclamaban.
2: Vemos a un equipo escocés mejor parado en la cancha, aunque acaba de iniciar el partido. Se ve que es un equipo bien trabajado. Lógicamente, ya el equipo haitiano de repente asustó en este embate que tuvo, que el cual tiró y lamentablemente para ellos el disparo no fue con buena dirección.
0: Qué bonita esta, se viene Robertson con el centro por la izquierda, atentos, el cabezazo, estaban buscando, llegaba con todo Scott McTominay, este jugador del Napoli. Cómo se elevó por los aires entre una bonita jugada que comienza con un taquito y Robertson mete un centro espectacular justo al punto penal, ¿no?
3: Esto ya nos tiene muy acostumbrados el que ha visto la liga inglesa, Robertson, las llegadas por este costado del lateral que llega muy bien y lanza muy buenos centros. Esto tiene que aprovecharlo muy bien Escocia, es parte de su fútbol, los centros y el remate de cabeza.
0: Va Wilson, intenta muy bien, interviene en el medio. Ahí vimos a Lewis que cae después. Hay una falta a favor de la selección de Escocia. y así va a intentar, ¿no?

0: El equipo haitiano, Yayo, con esas contras.
1: Sí, esas contras comandadas por algún pelotazo, ¿no? O sea, recuperar la pelota como le hicieron hace un momento, recuperan la pelota y van al frente. Llegaron con buenas unidades, llegaron 3 o 4 al ataque y concluyeron con un disparo que ya es ganancia para este equipo.
0: Ya casi atrás, dejando para Grant, levantando la cabeza en 3/4 de cancha, está presionando la selección de Haití. El toque para el guardameta Gunn, que hasta ahora toca la pelota en el partido. Andy Robertson, que está abriéndose por el costado de la izquierda. Al medio está apareciendo McTominay. También aparece Lewis, el que lleva la pelota ahora mismo, tocando para el sector de la derecha. Pasó la mitad del campo. Retroceden de nuevo. La tiene Escocia. No suelta la pelota. El esférico es de ellos. El toque de nuevo hacia atrás. Vemos a Jack abriendo por el sector de la izquierda. Lo hace con Robertson. Cada vez ganando un poquito más de terreno. El balón vuelve. Aguarda la selección de Haití. Todos están en su terreno, Manolo.
2: Así es, está jugando con mucha paciencia la selección de Escocia, tratando de pasar el balón de un lado a otro para que se abran los espacios. Las veces que han podido progresar es porque juegan de primera intención, cambiando un poco el ritmo. Eso es lo que tiene que hacer, tocar cuando se abre el espacio y después cambiar el ritmo para hacer daño.
0: Bueno, ahí la tiene Hendry, hacia atrás para Henley. La gente comienza también a ponerle ambiente y sonido a las gradas. Gone con el esférico ahí en la sonrisa del área, justamente el guardameta de Escocia. Ya con más confianza para salir Andy Robertson a presionar, está llegando por el costado a la derecha y lo hace muy bien. Carlens obligó a que tiraran la pelota a Carlos y con esto también ya le favorece y puede respirar la selección de Haití.
3: Así es, Kevin. Mira, está claro que el equipo escocés tiene mejor elaboración de juego, ¿no? Sabe elaborar mejor su juego. El equipo haitiano está esperando un error, está esperando robar una pelota y en base más que nada a la velocidad que tienen, poder sorprender al equipo escocés.
0: Bueno, y ahí vemos a Wilson. Pitaba el árbitro porque dejaba la pierna extendida. Bueno, me imagino que trata ahí de apartarla, ¿no? En el momento que golpea al jugador de Escocia. Cuando estamos 0-0. Son 9 minutos de partido. Ya hasta ahora podemos decir con leve mejoría la selección de Haití. Pero quien maneja los hilos es Escocia, ¿no?
1: Sí, Escocia maneja los hilos, pero Haití tiene un buen bloque, ¿eh? Está recorriendo bien sus líneas, vemos muy marcadas ahí su medio campo y su zona defensiva, y eso, bueno, le puede dar confianza al equipo haitiano.
0: Ojo que se viene Escocia, atento estaba a la zona baja de Haití, muy bien lo que hizo Experience, poniéndole toda la experiencia. Hay un jugador también con muchos minutos en esta selección, intenta por el costado de la izquierda, se viene Haití, atento, robó en el área, puede venir el centro, primero, no alcanzó a quedarse con la pelota, se la perdió Wilson, ahora tienen que seguirla, nada más le da custodia Mackin, pero tiene que tener cuidado, Manuel.
2: Sí, tiene esos chispazos esta selección de Haití, parece que está metido atrás y de repente cuando recupera llega a pisar con 4 y 5 jugadores el área, creando algo de peligro.
0: Y es segunda ocasión, Carlos, en la cual los jugadores de Escocia se quedan a la espera de que les piten algo.
3: Claro, claro, quedan mal parados y ellos, Haití aprovecha esa situación para atacar.
0: Ojo que robaron la pelota, atento que se viene la selección de Haití, la tiene Frenzy llegando por la derecha, ojo con esta, el centro al área, lo están tomando, aguanta muy bien, deja hacia atrás el disparo, la mandó arriba Bellegarde, otra vez está anunciando la selección de Haití. Qué buena jugada esta y cómo aguantó también, ¿no?
2: Muy buena la jugada, el apoyo, no era nada fácil este disparo porque cuando se apoya le deja el balón botando, tenía que agarrarlo justo para que fuera con dirección a la portería, por eso se elevó demasiado, pero es otra buena llegada de Haití.
0: Ahí vemos a Pierrot y a Wilson, dos torres arriba, sí. Yayo.
1: Sí, y nos demostró que jugando de espaldas es bastante fuerte, ¿eh? Porque bajar la pelota no era tan fácil en una pelota dentro del área, y la puso bien, ya después el disparo salió muy, muy chueco.
0: Muy bien, señoras y señores, estamos acá en Fútbol de Primera, la radio del Mundial de los Estados Unidos. El toque hacia atrás, ahí estamos viendo a Del Crox, que levanta la cabeza, el toque por el sector de la izquierda, estaba dentro del círculo central, ya pasó en 3/4 de cancha la selección de Haití, presiona ahora Escocia, el toque hacia atrás, ahí está, tocando, sin prisa, vemos a Ade, Ricardo, que viene avanzando, el trazo largo por el costado de la izquierda, intenta, antes anticipa muy bien en la zona baja Aaron, se viene la salida con McTominay, la barrida es efectiva y muy buena, por eso los aplausos y escuchamos al público también que están con Danley. Ahora conduce y lo hace de buena forma Experience. por el costado de la derecha, ya con más confianza, Manolo, vemos a la selección de Haití, ¿no?
2: Mucho más confianza, te iba a decir justo eso, que los primeros minutos muy bien Escocia, pero ahora empieza a tomar confianza Haití y se empieza a agregar con mucho más unidades al ataque.
0: Atentos con esta, puede ser para Haití, robó en la boca del área, intenta el despeje, ahora está el cabezazo de nuevo. Se viene la salida por parte de Escocia. Hay un golpe a favor de Haití, que está llegando, que está queriendo, que está buscando, y era Adams que llega desde atrás con un leve golpe.
2: Sí, no, me parecía ahí falta de Che Adams, metió para mí bien el cuerpo, pero en una zona peligrosa, está unos 15 metros afuera del área, de ahí tranquilamente le puede pegar a gol.
0: Bele Garcer, el encargado. Son 12 minutos de partido, estamos 0-0. 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Atentos. Puede ser para Haití. Todos los jugadores de Escocia al borde del de la línea del área grande, ¿no? Justamente ahí veremos qué hace Haití. Regaló la pelota, señoras y señores.
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0: Muy bien, y acá Yayo desaprovechó también la selección haitiana la oportunidad.
1: Sí, así es, fallaron en esa oportunidad, pero los haitianos deben estar contentos, ¿no? Se quitaron de repente ese agobio con el cual arrancó el equipo escocés, y ahora, sin ser dueños del partido, ya han equilibrado completamente.
0: Así es, Experience dejando la pelota por el medio, intenta la salida Haití, vamos a ver si viene con el toque largo por el costado de la derecha, viene Ricardo Adé muy bien, se abre Carlens, que va marcándole el pase, decide tocar con su compañero del Crocs. Atrás también está Bellegarde, que vemos que se convierte en el eje y la brújula de este equipo haitiano. Carlos, se le ve con más confianza definitivamente a la selección de Haití, ¿no?
3: Así es, como bien señala Yayo, empezó el equipo haitiano un poco flojo, con cierto temor, pero fue tomando confianza y ahora ya niveló el partido.
0: Experience llegando por la izquierda, viene el centro, atento con esta. Estuvo cerca la selección de Haití, Manolo, veamos. Ahora la oportunidad que se pierde.
2: Es una llegada muy buena por aquel costado izquierdo, levanta la cabeza y mete el centro con todo el efecto a favor. Después ya no puede Isidoro, el número 18, conectar, comete ahí un ligero empujón que era una falta, pero es otra llegada importante para Haití.
0: Sí, y es producto de lo que estamos hablando, ¿no? Una selección con más confianza, que vemos cómo mejoró respecto a lo mostrado en los primeros minutos. Se viene el despeje largo por parte de Gunn, la están peleando en el medio, atentos, de nuevo en el círculo central el balón. A tierra, ahí falta a favor de la selección haitiana. Jackland no le gusta la decisión del principal. Y vemos también ya a Clark, el director técnico de Escocia, que ha saltado del banquillo.
1: No le gusta nada lo que ha visto los últimos 10 minutos, ¿no? Se da cuenta que ya están fallando un poco también hasta en zona defensiva y quiere alertarlos con esa situación, porque el equipo haitiano va a ser peligroso cada que se acerque al área.
0: Sí, lo vemos. Si mantiene este ritmo puede hacer mucho daño. La tiene Ricardo Adé. Vemos a Del Crocs. Retrocede también Danley, que lo vemos como un central más. Bellegarde, le sacaron la pelota. Era McTominay el que llegaba a presionar a la selección de Haití. Viene Experience con el trazo largo, buscando arriba a su compañero Perriot, que va peleando la pelota. Puede ser Experience llegando por la izquierda. El toque va aguantando. Parecía falta, ¿no? Le dice el árbitro que se levante. Quiere salir rápidamente. Viene McTominay con el trazo largo. Encontró a su compañero. Ojo con esta porque le mete velocidad. Puede estar acá la oportunidad que está esperando la selección de Escocia. Se viene la bicicleta. Bonita. Va llegando Ben. Y entró al área. Se sacó a uno. McTominay. ¡Al palo! ¡El balón al palo! ¡Le sacó pintura Manolo! La primera más clara de esta primera parte, ¿eh?
2: Y viene de un pase muy largo hacia aquel costado, aguanta el balón, ahora te digo, porque ataca Haití.
0: Mirá cómo responde la selección de Haití, que viene llegando por el costado a la derecha con Ditson. ¡El pase entre dedos! ¡Qué bonito! ¡Qué bonito! Se pierde la oportunidad, se puso el partido interesante, más de lo que estaba. Dos oportunidades en menos de un minuto, ¿eh?
2: Qué buen par de jugadas. Esto que nos tiene muy acostumbrado McTominay a llegar de atrás. Es un contención que siempre se suma. En esta ocasión mete el disparo allá afuera del área y a nada estuvo porque pega en el poste. Y después creo que cuando ataca Haití, el centro que mete con la parte externa, no sé si sorprende también a su compañero porque le pasó muy cerca de la cabeza.
0: Así es. Ahora está apareciendo Adams, el número 10, tocando atrás la pelota, a donde aparece Lewis, que toca por el costado a la derecha. La tiene Aaron. Avanza la selección de Escocia, el toque hacia atrás de nuevo. En el medio campo, Lewis con el esférico, dejando para Grant. Hacia atrás el pase, tiene que meterlo rápido, porque si no, llegaba a presionar a Haití y lo hace muy bien. Y esto también, Carlos, la dinámica que tiene el partido, ahora te das cuenta, ¿no? Uno al palo y el otro va llegando, casi cerrando la pinza.
3: Sí, está muy interesante el juego, está abierto el partido, los dos equipos buscan la portería, eso habla de lo generoso que son los equipos, están buscando siempre el arco rival. Empezó muy bien el equipo de Escocia, pero ya niveló y sobre todo ya llegó con más peligro el equipo haitiano.
0: Sí, se lo pasan llevando ahora en el medio campo a Lewis, que queda en el césped, como una locomotora. Yayo no pudo frenar y...
1: Sí, generalmente es así, ¿no? Los jugadores haitianos van al frente, cometen faltas en algunos momentos, pero siempre intentando ir por la pelota, ¿no? La verdad que se ha vuelto ida y vuelta este encuentro y eso es bueno para toda la gente.
0: Y después veíamos, el que se va a estrellar es Ferguson, ¿no?
2: Sí,
0: Manolo,
2: sí, sí,
0: no,
2: sí,
0: no tenía nada que ver el jugador haitiano.
2: No parecía falta, chocaron, un choque totalmente accidental.
0: Muy bien, en la zona baja vemos a Grant. Por el sector de la izquierda, Robertson llega a presionar muy bien a selección de Haití. Rebote en jugador de Haití. Se va por un costado. 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Y recuerden, después de este partido viene Ronald junto a Savarese y Steve Sanson con el Australia-Turquía por el grupo D. Siguen los partidos. A ver si se rompen los empates de este día, ¿no? Tenemos un 1-1 en el primer partido de hoy, que fue el de Suiza en contra de Qatar in extremis. Y después un Marruecos que parecía arrollador y se equilibraron las situaciones. 1-1 con Brasil. Presiona la selección de Haití. El toque hacia atrás para Gunn. La tiene el guardameta de la selección de Escocia con pausa ahora. Bueno, sí, podría ser ya mañana el partido. Son sí, cinco, mañana, ¿no? Depende del horario donde se encuentre. Ojo con esta que viene Escocia. No puede tocar la pelotita. Ferguson se pierde la oportunidad cuando llegaba su compañero muy bien habilitado, Adams.
2: Algo de lo que deberá tener mucho cuidado Haití en los últimos partidos de preparación. Pierde el último 2-1 contra Perú. Y Perú, que no es un especialista en balones detenidos, le mete los dos goles al final en tiros de esquina. Aquí debe de estar muy atento. Está haciendo un muy buen partido. Cuando llegue, que eso es una de las fortalezas de Escocia, debe de estar muy atento para que no le hagan daño así.
0: Placid con el esférico. Saliendo por el medio, se va a venir el trazo. Ahí en el círculo central tiene que ir a pelear a la pelota que va quedando. Ojo con esta, puede ser para Haití. Por el costado de la derecha está Ditson apoyándose en Carlens. La tienen por el sector derecho. Ahí está la selección de Haití. Recupera en el medio la posesión de la pelota, el toque hacia atrás de nuevo para Ricardo Ade. Desde ahí comienza, ¿no?, a gestionar la posesión de la pelota, tratar de meter ese balón directo hacia arriba o encontrar algún espacio para hacer daño, ¿no?
1: Sí, por supuesto. Hasta el momento está sorprendiendo, ¿no?, cómo juega tan asentado el equipo haitiano. De repente se hacen el pelotazo, de repente hacen la circulación para atrás y hasta cierto punto están ya dominando el encuentro, ¿eh? No con tanto latigazo, pero dominando un poco más el encuentro.
0: Sí, cambió la balanza de los Cobos.
3: Sí, sí, sí, lo ha hecho muy bien. Ha tenido una evolución notable el equipo haitiano, un equipo que juega con confianza. Inició dubitativo el partido, pero ya lo emparejó y bien.
0: Bueno, sí, el toque por
2: da gusto, ¿no? Ver sí. La manera como tocan la pelota, claro. La tocan muy bien, con mucho sentido, con mucha técnica, llevándola de un lado a otro.
0: Mira, está Danley dejándola por el medio, aguanta muy bien, lo hace por el sector de la derecha, puede venir ahora Dixon, levanta la cabeza, puede ser para Haití el centro. ¡Hay un empujón! Había un empujón, así lo estaba reclamando la gente, y también por supuesto lo hace Wilson, que queda con las manos arriba mientras está en el césped. Y sale jugando Andy Robertson, aguanta por ahí Adams, ahora sí marcó la falta el principal del encuentro, Corbal. Nosotros acá le contamos, a ver si la describimos, Manuel.
2: No. Venía ahí en centro, sí, es un choque normal. Cuando vio que ya no iba a llegar y sintió un ligero toque, se tiró.
1: Ya venía para abajo, ¿no?
0: Bueno, mira, en las gradas está alguien de la época de usted, yo también lo conozco.
2: ¿De quién?
0: El señor, ¿ah?
2: ¿De quién?
0: Stewart.
2: Yo soy del reggaetón para acá.
0: Y se viene a continuación la pausa de hidratación en este encuentro 0-0. Haití en contra de Escocia.
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0: Bueno, muy bien. En su debut en Alemania 74, la selección de Haití también enfrentó a una selección europea. En aquel momento fue a la anfitriona y cayeron 3-1 en el Estadio Olímpico de Múnich.
2: Fue histórico ese gol de Haití.
0: Sí.
2: Y volvió loco a todo mundo. Se puso al frente en el marcador.
1: Emmanuel Sanó, ¿no?
2: Es increíble.
0: Que de hecho es el único jugador haitiano en la historia en anotar en mundiales. Y tiene dos tantos, ¿eh? A ver, Carlos, como técnico, si fueras Niñé Sebastián, el técnico de Haití, ¿qué le dijeras a tus jugadores ahora en esta pausa de hidratación?
3: Que sigan intentando lo que están haciendo, es decir, que busquen tener la pelota, que abran la cancha, porque al abrir la cancha abren los espacios y pueden aprovecharlos por su velocidad. Que cuando ataquemos siempre mantengamos el orden atrás, no olvidar que un principio fundamental del juego, de este juego del fútbol, es la marca en ataque, estar atacando, pero la gente que está atrás siempre bien posicionada. Eso diría, porque el equipo está jugando bien, ha sido un equipo que vino de menos a más, ya se ha acercado al gol, o sea que sigan de esa manera.
0: Muy bien, ya vuelven todos al puesto para comenzar el segundo cuarto, como decimos, ¿no?
2: Sí.
0: Tal cual, ¿no, Yayo?
1: Sí, ya no son mitades, son cuartos, ¿no? Ahí la llevamos.
0: Señoras y señores, 0-0. Haití en contra de Escocia. De conseguir un punto, Haití estaría haciendo historia, porque también está en el club de los que participaron y perdieron todos. Ya le voy a contar también quiénes han pasado por eso en su debut. ¿Qué selecciones han perdido los tres partidos en su debut? Me temo a decirles que a los países que representamos acá en la mesa están metidos en eso. Ya les voy a contar en qué mundial. Se viene ahora la pelea arriba, donde va llegando Pierrot, que le mete todo. ¿Este Pierrot? Sí,
1: tiene
0: más
1: para
0: o menos
1: todos,
0: va,
1: ¿no?
0: El choquecito y...
1: Tiene para todos ese Pierrot.
2: Lo metieron a aflojar a toda la línea defensiva.
0: Andy Robertson con la pelota tocando hacia atrás, apoyándose con Hendry. La deja para Grant. Abre por el costado de la derecha. Ahí está Ben con el esférico, la bicicleta. Ya es segunda vez que la hace, pero ahí está Experience. El toque hacia atrás. Ahora mantiene la posesión la selección de Escocia. ¿Qué crees que le dijeron, Manolo, los escoceses?
2: Bien, tienen que recuperar el control del partido porque lo perdieron como... Ahora te digo.
0: Se viene oportunidad para...
2: Y Escocia, como, ¿sí? Como lo vimos, y necesitan volver a agarrar el balón, necesitan volver a llegar por los costados con peligro porque los está dominando ahora sí ya la selección de Haití.
0: Pasó tres cuartos de cancha, bien Experience, atentos, oportunidad, va tomando, quiere sorprender, ¿no? Este número 18, Isidore Wilson, otra vez. Que deje la actuación por un rato, ¿no?
2: Sí, segunda vez que se tira donde
1: primero
2: no hay
1: con
2: falta.
1: La cabeza y ahora...
0: Sí, pero es que hasta agarra.
1: Habilitación por el pie.
0: Intenta, ¿no? Carlos, al mejor estilo de lucha libre mexicana,
3: sí,
0: ¿no?
3: Sí, claro, claro. Es listo, trata de engañar.
0: Pero hoy con 10.000 cámaras en el estadio, el VAR y no sé qué más, hasta la cámara del referee tenés ahora. La tiene Andy Robertson, el toque atrás. Desde ahí comienza a confeccionar, a construir la selección de Escocia. ¿Qué quiere? Grant con el trazo largo. Ojo con esta. Puede ser para Escocia. Muy bien la recepción de Adams. El toque hacia atrás. Puede venir Ben. Levanta la cabeza. Otra vez la bicicleta. ¿Cómo no? Se subió a la bicicleta. El centro. Placín con la pelota. De nuevo el disparo.

0: Garcia! John McQueen la mandó a guardar después de una serie de rebotes, una jugada que comienza por la derecha, donde muy bien, como siempre, aparece Ben Gannon. El centro, el rebote, la manda a guardar para el 1-0.
1: Es una jugada con mucha fortuna aquí por parte de la selección escocesa. Muy bien, Gannon Dock ataca por ese costado derecho, llegando a línea de fondo. Y primero no le da en el primer remate. Y después el disparo de McGinn, que no lo hace correctamente. Nada más le pega ahí medio machucado y hay un desvío. Y ese desvío hace que deje sin oportunidad a Placid para que se vaya al fondo de las redes.
2: Sí, y Adams, que en primera instancia había pegado, y Placid... había solventado en la zona baja, ¿no?
3: Sí, fue una jugada muy, muy accidentada, ¿no? Después sí. de varios remates cruzados.
2: Atentos que viene la selección de Haití. Ojo con esta, va aguantando. No hay falta, dice Pierrot. Decías, Yayo.
3: Sí, no, decía de la suerte, si se le puede llamar así, que tuvo el equipo escocés. Pero yo creo que los haitianos deben seguir igual, ¿no? ¿Sí? Ya les cayó el gol, está bien asimilarlo y después buscar, como estaban jugando, buscar el del empate.
1: Con esto que dices, es importante que no vayan a perder el orden. Muchas veces te entra la desesperación de ir abajo en el marcador y empiezan a lanzarse con más jugadores y pierden atrás, quedan mal ordenados y les puede causar mucho daño hacia Escocia.
2: Sí, vamos a ver si no pierde la brújula, ¿no, Carlos? La selección de Haití, que hasta ese momento se estaba parando bien, estaba generando oportunidades y equilibrado el partido.
4: Así es, Kevin, que como bien lo dicen los compañeros, tienen que guardar la calma. Hay mucho partido por jugar, hay mucho por delante. Y pueden corregir.
2: Atentos.
4: Entonces,
2: con esta, mira.
4: Hay que estar bien.
2: Sí, la tiene Aaron, el toque hacia atrás. Toca de nuevo hacia atrás. 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
2: Está ganando la selección de Escocia 1-0. Haití, que ahora tiene la pelota McTominay, va avanzando por el círculo central, viendo por el sector de la derecha. Esta puede ser buena de nuevo. Intenta, mirá qué recursos tiene este chico. El número 17 dejó a Experience. El centro y el cabezazo de nuevo. Ya encontraron la fórmula, Manolo.
1: Sí, siempre que lo dejan mano a mano por allá, es un jugador muy desequilibrante. Gannon Dock, todas las que tiene, trata de encarar para afuera y mandar los centros. En esta ocasión lo hace correctamente y el cabezazo que se escurre por el segundo poste.
2: Otra oportunidad. Se fue abriendo la pelota, pero está generando Escocia, ¿no?
3: Sí, sí, sí. No, lógico, después de que le da confianza ese gol, de alguna manera también a los haitianos los empieza a desubicar un poco. Yo creo, sigo insistiendo, mantener la calma. Por cierto, no, que por nada ya es fuera de lugar, ¿eh?
2: Sí, en la primera jugada. Está mostrando, porque nos quedaba un poco la duda. Ajá. Que salía justamente adelantado el jugador de Escocia, pero ya corroboraron y nosotros les trasladamos que sí. Estaba por lo menos un metro habilitado. Hay una falta de Andy Robertson a favor de la selección de Haití por el costado a la derecha. Quien va a llegar es Bellegarde, del número 10, el encargado a balón parado de la selección haitiana. Era una locura Puerto Príncipe hoy. De felicidad, después de todo lo que ha pasado esta nación, ya lo describía Yayo, ¿no? Tuvieron que jugar fuera, incluso lo difícil que es jugar fuera.
3: Sí, imagínate.
2: Y así clasificarse en un grupo complicado en la CONCACAF, donde estaban dos de las selecciones con más participaciones en Copas del Mundo.
3: Y clasificarse en el primer lugar, ¿no? Aparte.
2: Correcto. Con Honduras y Costa Rica, Bellegarde se va a venir con el centro. Atentos con esta. El cabezazo de Ricardo Ade, que se va abriendo. Señoras y señores. Parecía, sí, que era para Haití. Ahí está Andy Robertson. Le pide a sus compañeros que vayan hacia adelante. Son 33 minutos de partido. Haití 0, Escocia 1. 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Don Manuel Sol, Yayo Latorre, Carlos de los Cobos, quien saluda a Kevin Rodríguez. El despeje largo. En la zona baja está Experience, dentro del círculo central. Ahí maneja la pelota, llega a presionar el jugador Gannon Doak. Ojo con esta, atentos por carril central que viene apareciendo Haití. El toque por el costado de la izquierda. Se mete en cuatro al área. Va avanzando Experience, el recorte. Ojo con este, el disparo, la suelta. Va quedando la pelota en lo último. Está llegando, hay una falta, sí, un golpe en la espalda. Y también fuera de lugar, pero bueno. Ustedes lo mencionaban, Haití no tiene que perder la brújula de lo que estaba haciendo, ¿eh?
1: No, y llega otra vez muy bien por ese costado ahí, a pie cambiado. Experience hace una diagonal y el disparo que rechaza el guardameta, y a nada estuvo de contrarrematar el jugador haitiano para empatar esto.
2: Bueno,
4: al final fue autogol, ¿verdad?
1: Es que no, no
2: hay un desvío en el gol, sí, para describir a la gente,
1: desvía,
2: sí.
1: No, la desvía, sí, la pero desvía. Si el balón va con dirección a la portería
4: y la toca un...
1: Aunque la toque, le dan el gol al que tira. Si iba para afuera, sí. Okay. Ahí sí se lo dan como autogol, pero no alcanzo a ver si no,
2: iba, sí, delegar, sí. Iba, Dixon que se escapa por la derecha, hizo, mira cómo va avanzando. Ojo con esta, intenta otra vez de tres dedos. La pelota le va quedando a Marcus, que va cayendo y le marcan falta a Andy Robertson, que le va con todo a línea. Que marcó la falta a favor
4: eso,
2: de Haití.
4: Pero eso está... ¿Qué gana el jugador con empujar por detrás cuando ya lo tiene aprisionados contra la raya? Pero solamente
1: son faltas inútiles.
4: Tontas, ¿no?
3: Sí, le da la oportunidad de una jugada a balón parado casi cerca del tiro de esquina cuando estaba totalmente sin posibilidades de ir al arco.
2: Yes. Bellegarde, el número 10, otra vez levantando la mano. Puede ser el centro. Atento con el balón parado. A primer palo, el cabezazo se va por arriba del arco, defendido por Angus Gunn. Oportunidad que se pierde la selección de Haití. Giró muy bien la cabeza, intentaba ahí Wilson, pero la pelota se va por arriba, ¿no?
1: Sí, un centro muy fuerte. Se sale demasiado ahí de la portería, por eso ya era muy difícil girar tanto.
2: Atentos
6: al despeje. 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
2: Qué bien, qué buen partido ha tenido Gannon Doak por el sector de la derecha. Está peleando con Experience K, el jugador de Escocia. De falta a favor del equipo europeo. Reclama, siempre, sí, Providence.
1: Siempre requieres de un jugador así en un equipo, ¿no? Cuando es un equipo luchón, un equipo que pasea el balón de un lado a otro, el jugador que te desequilibre, y en este caso es Gannon Doak, el 17, por el costado derecho de Escocia.
2: Sí, vemos ahora a Hendry. Por el sector derecho está Aaron Hickey, dejando para su guardameta desde atrás. Ahí va a comenzar al medio Lewis. El toque en corto para el otro central que viene avanzando por el costado de la derecha. No presiona la selección de Haití, que se queda guardando. El cambio de frente es muy bueno para Robertson, que le puso la almohadita a la pelota. Ahora por el medio, apoyándose en McGuinn, que hace el tanto al minuto 29 que tiene ganando la selección de Escocia. Le sacaron la pelota. Ojo que se viene Bellegarde. Ya pasó la mitad del campo. Viene Haití. Por el costado derecho está Lewis. Ojo con esta. Perrot dejando de taquito. Puede ser el empate. La pelota. Providence. Llegando por el medio, tremenda jugada la de Haití en este momento, y casi logra el empate.
1: Tremenda la jugada, muy bueno el cambio de ritmo. Después un balón filtrado ahí a Pierrot, que va corriendo y muy inteligente, ve cuando va pasando su compañero por atrás y le mete un taconazo. A nada estuvo de empatar el partido de Haití.
2: Y no se ha dado por vencido, no ha bajado los brazos, Yayo.
3: No, parece que este equipo haitiano pasó ese rato de nerviosismo, ¿no? Cuando les cayó el gol en contra, y se han mantenido a tal grado de que ya llevan dos ocasiones muy claras de conquistar el gol.
2: Sí, y eso es importante, ¿no? Para los intereses de Haití, que no se mantenga, sí, con esa situación complicada que puede ser un tanto, sino que a tratar de buscar el empate, Carlos.
4: Así es, y lo está intentando, ¿eh? Lo está intentando y lo está haciendo bien. Se está acercando y bueno.
2: Mira qué buena está de Bellegarde, que viene avanzando. Hay una falta. Atentos con esta. Y va a venir tarjetita María. Me lo pintaron de amarillo a McTominay, el primer amonestado del partido en una jugada sobre el número 10 cuando ya no llegaba.
1: ¿Sabes qué? Yo creo que al que amonestan sí, es a Bellegarde.
2: Sí, es a Bellegarde, sí.
1: El jugador de
2: se
1: allí
2: lo pasa
1: que
2: llevando, sí.
1: Se le va un poco larga la pelota y en la desesperación ahí mete una barrida fuerte abajo sobre McTominay.
2: Está amonestado ya el número 10. En ese momento las cámaras se fueron justamente con McTominay, ¿no?
4: Sí. ¿Cuál sería el motivo para amonestarlo? ¿Fuerza innecesaria? ¿Fuerza innecesaria?
2: Sí, llega tarde
1: patada
2: también.
1: Patada dura al tobillo.
4: Muy claro, muy claro.
2: Ahí está Hendry. Le marcan en falta a Isidore. Y vemos de nuevo. Ahí está Ferguson también conversando con el principal. Le dice, mira, me golpeó. Y llega Pierrot.
4: Dice, yo no fui, hombre, yo estaba...
2: Sí. No sé.
1: Lo que sí.
2: A ver, la cámara lenta para explicar a la gente te hace ver todo un poco más exagerado, ¿no? Pero parece que se estrella el jugador de Escocia. El número 19, Ferguson. Placid, que está atento. Se va a venir a balón parado ahora. Escuadra escocesa. Quiere el segundo. Minuto 39, manos arriba, Andy Robertson. Balón al área, pasado, el cabezazo va quedando. Salvó en lo último porque parecía que podía hacer daño. Era Danley el que la manda lejos. La está pidiendo ahora Dan O'Noe, que está llegando por la izquierda, el cabezazo en defensa de la selección de Haití, que viene con la salida, intentará hacerlo rápido. Bellegarde con la pelota, levanta la cabeza, el escaneo por la derecha, dejando para su compañero Ditson, que viene avanzando, intenta Ditson, dejó en el camino muy bien a McQueen. Ditson que levanta la cabeza, el recorte, pierna izquierda, centro, cabezazo, la pelota que no va directo al arco, ahí fuera el lugar, pero ya encontró el antídoto, ya encontró la oportunidad, y por la derecha están haciendo lo que quieren los haitianos, ¿eh?
3: Sí, sobre todo con Bellegarde, ¿no? Tiene un acarreo de pelota, una conducción muy, bueno. Muy buena. Sí. Casi siempre deja atrás a los defensores y luego se da tiempo para proyectar en el ataque.
1: Es que lo único que le está faltando a esta selección de Haití es el remate, porque está llegando bien por los dos costados, está mandando buenos centros, pero no está logrando hacer ese último remate.
2: Sí. Grant con la salida, hoy sí presiona en tres cuartos de cancha, vemos a Pierrot, pero viene con el despeje largo, están buscando adelante a Shankland, que la va peleando, la ganó, el cabezazo, ahora Placid tiene que quedarse con el esférico. No renuncia al ataque, no renuncia a buscar el empate, Carlos de los Cobos, el equipo haitiano, que ha demostrado también en este inicio, digo, al final vas perdiendo, pero queda mucho tiempo todavía.
4: No, y nos damos cuenta que estos equipos como Haití ha evolucionado en todos los sentidos, porque físicamente los ves que están enteros, anteriormente ya estaban acalambrándose.
2: Bellegarde, mira, ¿verdad? Cómo viene el disparo, se viene por arriba, también reclamaba un empujón entrando por carril central el jugador número 10 de Haití.
1: Estas jugadas son típicas cuando ya ves que Bellegarde, el jugador haitiano, iba a sacar el disparo, le das un ligero toquecito y con que te desequilibren tantito ya no le pegan de la misma manera. Él, era lo que él pedía, que le dieran esa falta por el ligero empujón que le dieron.
2: Bueno, hasta el momento dos disparos a marco de ambas selecciones.
3: Sí, un saldo positivo, ¿no? Es más, no he visto las estadísticas, pero yo creo que en posesión de pelota debe estar arriba el equipo de Haití.
2: Sin duda.
1: Sí, seguro.
4: También lo creo.
2: Sin duda. Viene Bellegarde con la salida. Quedé pendiente de contarles qué selecciones se habían perdido. 3-3, ¿no? En los mundiales. México.
1: Yo me acuerdo de una.
2: Bélgica. Uh-huh. El Salvador. Bolivia. Zaire. En la selección de Haití. Ojo con esta, intentan meter la pelota al medio, recupera la selección de Escocia que viene con la salida, intentará rápido con McQueen, que tiene el esférico, viene con el cambio de frente, lo hace por el sector de la derecha, va avanzando, puede llegar, ahí venimos a Cannon Doe, que se queda con el esférico, parecía que salía el balón y llegaba a presionar Experience. De nuevo el toque atrás para Aaron.
1: A sumar una más que creo que se te pasó.
2: A ver.
1: Canadá,
2: el mundial pasado, ¿no?
1: Dos mundiales y no llevaba
2: ningún punto.
3: Bueno, ya conquistó uno.
2: Ya conquistó uno.
1: El primer punto, sí. Pero perdió los tres en Qatar.
2: La selección que llegaba también con mucho foco, ¿no? Y mucha pompa. Sí. Ahora se viene el cabezazo hacia atrás. Vemos a Ricardo Ade que está custodiando nada más. Se queda con la pelota Adams. No, dice tampoco, no le gusta la decisión del principal. Cuando van aguantando ahí. Pero lo va tomando el central de Haití, sí, al número 10. El trazo largo, la pelea en arriba. Vemos que se están dando con todo. Pero que el juego siga. Ahí vemos también a Arcus con la pelota, dejando para Denley, este número 17 también, que ha tenido un partido y un desgaste interesante, ¿no? Por el costado de la izquierda vemos a Experience, cómo se suma al ataque, dejando a su compañero Providence ahora habilitado por el sector de la izquierda. Ahí va Providence, uno de los que ha dado también más batalla al equipo de Escocia. Empieza con la bicicleta, el toque hacia atrás, intentarán el centro. Ojo con esta, la va acomodando, no puede. Pierrot no pudo.
4: Pero debe cuidar más, está siempre fuera del lugar, ¿no?
1: Está jugando siempre ahí en la línea de los últimos defensas. Estaba muy justa esta jugada. El control se le va un poco largo allá al centro delantero de Haití.

0: Señoras y señores, son 44 minutos y se han sumado 4 el tiempo extra presentado por Verizon, el patrocinador oficial de la Copa Mundial de la FIFA 2026. 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
0: Providence está luchando muy bien la pelota con Aaron. Este la toma de la camisa, lo va llevando hacia el césped y marcan falta a favor de la selección de Escocia. Inexplicable, ¿no? Aquí todos levantaron la mano.
2: Es que me parece que es para el otro lado. Lo trae tomado el jugador de Escocia. No lo suelta y de la mano y de la playera. Y, sí, ahí, y le marcan la falta a él.
3: Sí, podría ser falta para los dos, ¿no?
0: Sí, pero ahí es lo último. Me parece que el que la va. Sí,
4: pero el,
0: sí,
4: primero que agarra es el jugador escocés, ¿no?
0: Correcto. Aaron Hickey. Trazo largo. Adams, que intenta. Pierna alta en la zona baja de Del Crocs. La tiene Experience, no sale la pelota, intenta por el sector de la izquierda, la barrida. Ahora para McTominay, que toca, intenta de primera la selección de Escocia. Mirá, Bellegarde está ahora con un ataque, ¿no?, de habilidad, llegando por la izquierda, metiendo taquitos, pisando la pelota.
2: Qué buen jugador este Bellegarde, el número 10 de Haití, con mucha habilidad. Aquí quitándose a dos jugadores y después recibe una falta.
0: Es también la confianza que tenés, ¿no, Yayo?
3: Después de dos conducciones y de armar dos ataques, sí, es la confianza. No, por cierto, a mí este número 4 defensor también se me hace una fiera, ¿eh?
2: Sí.
3: La verdad, tanto defendiendo como también sacando la pelota.
0: Sí, es
3: Ade.
0: Ade, Ricardo Ade, el central por la derecha del equipo haitiano. Se ha tenido buen despliegue. Hay que estar atentos también en un debut mundialista. Que imagínate, y es lógico que ninguno de estos vio a su selección en una Copa del Mundo. El recorte. Ahí estamos viendo cómo la pelea Pierrot. La pelota todavía en disputa. Bellegarde que gana el esférico. Estándose el gusto de darse taquitos. Mirá, y qué juego de fantasía por el sector de la izquierda. Ahora la tiene Bellegarde. Intenta rápido la selección de Escocia. Bellegarde, el número 10. Intentará desde atrás, dejando para Denley. Bellegarde, el toque en corto. Va el número 10 abriendo por la izquierda. La tiene Providence. Vamos a ver ahora con Experience. Pisa la pelota, se le escapaba. Ahora balón entre líneas. Denley que va, ojo que entraron al área. El pase hacia atrás, no puede conectar. McQueen que tiene. Era buena esta, la intención era buena, pero al final no pueden concretar.
2: Tocan bien la pelota, se juntan ahí 4 o 5 jugadores tocando muy bien el balón. El centro que va medio una diagonal hacia atrás, pero no hay un jugador ahí haitiano para que le cayera el balón y pudiera disparar.
3: Para mí se quedó corto el número 12, ¿eh?, que era el lateral derecho, le faltó cerrar para ver si lograba conectar esa pelota.
0: Igual Pierrot llegaba a Carlos de los Cobos ahí en la sonrisa del área, no estaba solito y la pelota se le escapa.
4: Así es, pero estamos viendo un partido entretenido, interesante, sí. los dos equipos proponiendo, buscando siempre la portería rival.
0: Ahora avanza por el sector de la izquierda la selección de Escocia. Aaron que tiene la pelota, dejando para Ferguson. Intentan con Gannon Doak. Mirá que bien salió este chico. Es que tiene clara la pelota por el sector de la derecha. Va avanzando, llegó al área, el centro hacia atrás. No venía nadie. Tenía que meterla en el área chica. El toque de nuevo para Aaron. Este levantó la cabeza, centro. El cabezazo del defensor por la derecha de la selección haitiana, que llegó a cerrar muy bien, pero ojo que todo esto todavía no termina. Se va a venir el centro, ¿no? El recorte de McQueen, que tiene la pelota. Está pidiendo a sus compañeros que se vayan al área. El toque hacia atrás la tiene Andy Robertson. Parece que ya termina el partido, ¿no? Se tardaron mucho. Y el reclamo que hace McQueen, anotador del primer tanto. Señoras y señores, estamos en Fútbol de Primera. Terminó el primer tiempo, gana la selección de Escocia 1-0 Haití.
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0: Señoras y señores, estamos en el medio tiempo. 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Está ganando la selección de Escocia 1-0 a Haití, que se le ha plantado, que ha querido, que ha buscado y no bajó los brazos después del tanto de McQueen al minuto 29. Nosotros hacemos una pausa y venimos con el análisis del medio tiempo.
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0: Muy bien, seguimos en el medio tiempo. 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Manolo Sol, una selección de Escocia que encontró por el sector de la derecha en un jugador Gannon Doak, algo diferente, y desde ahí ocasiona el centro para el tanto de McQueen al 29, pero no baja los brazos la selección de Haití. Sí, vamos a ver si...
1: Ahí está. Arrancó muy bien la selección de Escocia, pero después de esos primeros 5 o 7 minutos, se asentó esta selección de Haití jugando bien al fútbol. Lo dices bien, las llegadas por el costado derecho fue lo más peligroso de Escocia, principalmente con el número 17, Gannon Doak, que de ahí viene el gol, de ahí se desprende el gol en un centro suyo y después ahí algún rebote. Tiene que seguir Escocia empujando por el segundo gol porque se siente peligro latente de Haití cuando ataca todavía.
0: Sin duda alguna, nosotros regresamos con más de este medio tiempo.
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0: Señoras y señores, muy bien, seguimos acá en el medio tiempo. Carlos de los Cobos, una selección de Haití que no se desmorona después del tanto, ya lo conversamos. Y Escocia, digamos, con lo justo, está ganando, pero si no quiere pasar problemas, tiene que buscar otro gol y pronto.
7: Así es, Kevin. Lo está haciendo bien Haití a pesar de ir perdiendo. Hay que decirlo, yo veo a un equipo escocés con mejor... quizá mejore elaboración, juego de conjunto, mas sin embargo los haitianos son más contundentes, son más verticales, son más veloces y eso les ha permitido acercarse un par de veces al gol.
0: A ver, Yayo, ¿moverías algunas piezas en alguna de estas selecciones para la segunda parte?
8: Hay que ver al equipo haitiano, ¿no? ¿Qué piezas tiene adelante? Posiblemente... la frescura de otro jugador pueda darles todavía más impulso, pero es difícil saberlo.

0: otro. Está plagado, está lleno. No cabe un alma más en este. Y está lleno de escoceses y de haitianos. No pensarías que hubiera tantos, ¿no? En...
1: Sí, y bueno, llenaron las calles hoy en Boston. Más que todos los seguidores escoceses. Sabemos cómo viven el fútbol. Y que estando en el Reino Unido tienen en las venas esa sangre futbolística y el ambiente también. Ahora, consultarles, después de haber visto esto, la primera parte, los primeros 45 minutos, hay que destacar a un par de jugadores, ¿no? Y me parece que del lado de Escocia es Gannon Dow, que es el número 17, que está haciendo la diferencia. Que vemos que en espacios reducidos y por el costado de la derecha ha sido muy determinante para su equipo y es el diferente de Escocia.
0: Sí, me ha gustado él por el desequilibrio. También me ha gustado McTominay ahí en el medio campo. Es un jugador que arranca las jugadas y llega ahí a acompañar para terminar. Por el otro lado, Bellegarde a la ofensiva ha sido uno de los jugadores importantes. Y atrás una línea bien parada. Le gustó mucho a del número 4 a yo creo que también es uno de los pilares en la zona defensiva de la selección de Haití.
1: ¿Destacarían a alguien más? Carlos, no sé si aún pues Lucius, sí. El número 11 por el costado derecho, sí. También que es muy desequilibrante, ¿no?
2: Y quizá, digo, a pesar de que no ha producido mucho Pierrot, porque ha luchado, ha querido, ha metido.
0: Ha incomodado mucho la defensa.
2: Exactamente, ¿sí? Entonces el tipo está luchando, quizá él también.
1: Bueno, y la mayoría de estos jugadores de la selección de Haití están en Francia, unos juegan en Suiza, otros también están en la MLS, ¿no? Tenemos a jugadores que están en el Dallas, también en Philadelphia Union, y ahí en Bélgica, Alemania, la mayoría, si no es que el 98% de esta selección está jugando en Europa.
0: Este jugador, Bellegarde, el número 10 del cual hablábamos, va a ser compañero de Raúl Jiménez. Él juega en el Wolves, en el Wolverhampton, y ahí va a jugar el mexicano Raúl Jiménez la próxima temporada.
1: Si ves la calidad de este chico de 1.70 de estatura, y que es el que maneja los hilos, y por eso no le quema la pelota. Hablábamos, ¿no? Sí. ¿No? Cómo pisa bien el balón, ves cuando le vienen de a uno, cómo se lo va sacando.
3: Bueno, y hablando de jugadores y lo que han hecho, ¿no? Está Plácido, que está en el Bastia, pero está a punto de irse a tercera división. O sea, son de los jugadores que tiene ahí ciertos problemas, pero la mayoría sigue jugando en Europa, partidos con equipos no de primera línea, pero sí importante estar por allá.
2: Y lo importante, perdón, es que a pesar de que cualquiera pensaría que un partido entre Haití y Escocia no representaría ninguna... nada atractivo, Manuel, pero al final estamos viendo un buen partido, ¿no?
0: Buen partido de fútbol, la verdad, y muy abierto, lo hemos comentado durante toda la primera parte, de esos partidos que te vas con un buen sabor de boca. Así por lo menos es. En estos 45, cuando ves a dos equipos que salen a proponer hacer bien las cosas.
2: Así es.
1: Bueno, el colorido en las gradas, muchas banderas de Haití, mucha afición de ambas selecciones, esperando ya el arranque de esta segunda parte. Hasta el momento, el balance de Haití en Copas del Mundo, 3 partidos jugados, no vamos a contar este porque falta todavía, 3 partidos perdidos, 2 goles a favor y 14 ahora, en contra.
0: A ver, hablabas mucho de estadísticas y estaba comentando ya yo en un principio también de esta selección de Escocia que jamás ha avanzado a la siguiente ronda. En un mundial con tantos equipos, es casi un hecho que 8 terceros lugares van a avanzar, entonces es muy probable que si hoy saca un resultado positivo Escocia, avance.
1: El balón comenzó a rodar y nosotros a disfrutar a través de Fútbol de Primera, la radio del Mundial. En los Estados Unidos está jugando la selección de Haití en contra de Escocia, ganan los europeos 1-0. Tiene que venir a pelearla ahora en la zona alta, el despeje de Don la va a buscar. Muy bien, el central por izquierda, y qué manera la bajó del cross, ¿no? Dejando para Experience, qué bien, están tomando lo de la camisa, se parece. Sí, sí, sí. Si no es, tendría que, y tarjeta amarilla para el señor Aaron Hickey. En la primera del partido, Yayo.
2: Ya le habían perdonado, ya le habían perdonado. Porque este jugador ha estado normalmente forcejeando mucho con el delantero haitiano.
1: Sí, en la última de la primera parte le habían perdonado, como dice Carlos de los Cobos, se van a ir ahora.

0: Velegarda, acá está. Parecía que sorprendía. Vio al arquero salido y en lugar de tirar el centro, Manolo quiso buscar el arco, ¿no? Pero con.
1: Sí, no sé si intenta dárselo ahí a su compañero al primer poste para tratar de engañar a todos, pero bueno, le sale a las manos del guardameta, desperdicia una oportunidad.
0: Sí, ya se dieron cuenta también que no tiene que atenerse en la zona baja el equipo de Escocia. Al medio del Crocs, Bellegard, dejando con Ade, este número 4 central por derecha, que viene con el trazo largo buscando arriba a su compañero que se eleva por los aires, McTominay, que se queda con el esférico abriendo por el sector de la derecha. Ahí vemos a Gannon Doak, el toque de Gannon Doak, encontró el espacio y le va a meter velocidad, aunque le meta quinta, sexta, no puede porque aparece muy bien del Crocs Yayo. Y la selección de Haití, mira con qué calidad intenta la salida y ganando en velocidad y en fuerza, ¿eh?
2: Sí, son rápidos los escoceses, ¿no? Pero contra los haitianos, quién sabe, los haitianos también tienen su velocidad. Y en esta ocasión logró coparlo, logró quitarle la pelota y a pesar de que hubo una falta, bueno, demostró este jugador haitiano que tiene con qué hacer mucha velocidad en sus arribos.
0: Son 47 minutos. Estamos en fútbol de primera. Gracias a toda la gente que está mandando sus mensajes en redes sociales, que están atentos de la transmisión.
3: ¿Saben qué me hace muy feliz? Uh-huh. Que no interviene el VAR en nada.
0: Por ahora no.
3: ¿Verdad?
0: Sí, sí, sí.
3: Porque es un problema total.
0: Hasta el momento limpio en ese aspecto, ¿no, Carlos?
3: Sí. Sí, bueno, no ha habido, al menos en los partidos que hemos visto, no he visto que hayan llamado al VAR en algún momento.
1: Este ha sido también un partido muy limpio, ¿no? Pocas faltas fuertes, sí, en la primera parte.
0: Se han dedicado a jugar.
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0: Por intenta Gannon Doak zafarse de la marca de Experience, un espacio muy reducido, justamente pegado a la banda, pero hay un manotazo del número 8 de la selección de Haití. Es la falta que están cobrando, pero cómo se le escapa, no, escurridizo este número 17.
1: Y sí, no tenía espacio, estaba pegado ahí a la banda y hace una muy buena jugada, ¿verdad?
0: Ya se la dieron de nuevo, mirá, intenta con la bicicleta el recorte, llegaba Providence, le saca la pelota, se viene Providence, se le van tomando, va Providence avanzando, dejando para su compañero Bellegarde, que va abriendo por el sector de la derecha, muy bien lo hace con Arcus, que ya pasó la mitad del campo, tiene que aparecer también y ayudar en la marca. Vemos al cuadro de Escocia, Providence con la pelota, el toque hacia atrás lo hace con Experience del Crocs. Danley le pide a sus compañeros que vengan, se abre Lucius, aquí está el número 11, también otro de los jugadores escurridizos, en tres cuartos de cancha, aparece por el sector de la derecha, va a ser de la suya Sandy Robertson a la marca, y vemos a Lucius, mirá, intenta ahí, que va a amagar para la izquierda, que va a amagar para la derecha, el toque hacia atrás para su compañero Bellegarde con la pelota, se va por línea final, se pierde la oportunidad Carlos de los Cobos, la selección de Haití.
3: Sí, pero el ritmo no ha bajado, están los dos equipos con el deseo de atacar, que eso es muy importante, y lógico, el que necesita de generar más juego ofensivo es el equipo de Haití.
0: Y va Andy Robertson, intenta por abajo, la pelota llega a su destinatario, hay una falta después de un empujón de Ricardo Ade, que sale a presionar Yayo sin darle espacio a Shacklin, ¿no?
2: Sí, es duro. A veces abusa, ¿no?, de las faltas, pero en general va bien por arriba. En el juego largo también está bien parado. En fin, es un jugador interesante también.
0: Bueno, se viene el cambio de frente, lo están haciendo para Gannon Doak, que va avanzando. La pelota se escapa por un costado. Va a ser saque de mano a favor de la selección de Haití. 50 minutos ya, señoras y señores. Estamos desde Boston con la Copa del Mundo, séptimo partido. Hoy ha sido día de empates. Sí. Qatar 1, Suiza 1. Marruecos 1. Brasil 1. Bueno, vamos a ver si aquí no anota Haití, nos quedamos con otro 1-1. Hay que estar atentos, Hay una falta ahora sobre Pierrot, cosa rara, porque quien la comete es el número 20. El toque hacia atrás, Bellegarde con la pelota, avanza Del Crox. Lo hace en tres cuartos de cancha la selección de Haití, abriendo por el costado a la izquierda. La tiene Providence, que viene avanzando ahora en diagonal. La marca de Aaron, le pide a sus compañeros que se metan. Vamos a ver qué hace el número 15, el recorte hacia adentro. Va entrando Providence, intenta el centro, no, el recorte de nuevo. La tiene por el costado de la izquierda. Ahí está Experience, con quien se junta muy bien por el sector de la izquierda. Rebota la pelota en jugador de la selección de Escocia. Y señoras y señores, tenemos el primer tiro de esquina del partido, gracias a Ford, vehículos hechos tan capaces como tú.
1: Sabes que justo te iba a comentar que se me hace increíble que no recordaba de Haití, pero de Escocia no ha habido uno solo.
0: Sí, es el primer tiro de esquina del partido. Hasta ahora, después de 52 minutos. Bellegarde, el encargado, el toque en corto lo hace con Providence, que viene avanzando, la dejó para el número 10, no, el centro, que va pasado, nadie llegó, solo saludaba la pelotita. Y Pierrot, que se lamenta porque lo ha de haber pensado y después él solo se reclama.
1: Es que era un centro muy interesante, esta jugada ahí en corto y después el centro cerrándose hacia la portería. No llegó ni un jugador haitiano ahí para nada más rozarla, fuera de lugar.
0: Peina la pelota, pero tienen que seguir, vamos a ver. Está fuera de lugar visiblemente Jacklan. Hoy con esto que te dejan seguir la jugada, ¿no?
1: Sí, pero, sí, pero esto es cuando estás tanto adelantado, en esta vemos está
0: ya dos sería metros, colmo, ¿no?
1: Muy claro,
0: que dejaran seguir,
1: para que
0: ¿no?
1: No la deje.
0: Correcto. Hasta el momento ningún cambio. Yayo, se mantiene en los 11 iniciales de cada equipo, ¿no?
2: Sí. Por un lado, el equipo haitiano está conforme con lo que ha hecho y los escoceses con la ventaja se han mantenido.
0: Qué duelo este de Providence con Gannon Doak. Acaba metiendo el cuerpo y celebra como un gol, ¿no? El número 17, porque le ganó en fuerza al jugador de Haití. La gente también le aplaude, ¿no? Para darle ánimo al chico.
1: A ver, el duelo que traen estos dos por la banda, por esa banda, muy buena. Ataca uno, defiende el otro. Ahí están teniendo muy buen duelo.
0: Pero dentro de lo legal, ¿no, Carlos de los Cobos? O sea, sí, no vemos que se están pegando, no están siendo malintencionados, ¿no?
3: Ha sido un juego muy limpio, no ha habido ninguna entrada malintencionada, que eso es muy importante.
0: Y así se mantiene, son dos tarjetas amarillas hasta ahora, sí, Yayo.
2: Bueno, eso es importante, pero extraño en el equipo haitiano, ¿no? Que siempre estaba caracterizado por ser un equipo que iba, entrada muy fuerte.
0: Correcto, se viene ahora Experience custodiando la pelota, dejando atrás para Johnny Placid, que viene con el despeje largo, la pelota que rebota, le queda a Ferguson, el cabezazo de nuevo por parte de Haití, que la pongan en el suelo, la recupera McTominay, tenía uno cerca para dejarla, Andy Robertson dejando para Ferguson, gente que tiene la pelota, el toque en corto, presiona la selección de Haití, hay una falta de Danley, va a mover rápido, ¿no? Ferguson la movió rápido, quería aprovechar McQueen ahora por el sector de la izquierda, oportunidad ahora para Escocia, el centro, se escapa la pelota en segunda instancia, llegaba el chico, el número 17, Gannon Doak, pero mira, cerró muy bien.
1: Lo importante de estar atento y de ser vivo, es una falta, cobra muy rápido y agarra, mal parada la defensiva de Haití, a nada estuvieron dos jugadores de empujar para el segundo gol.
0: Bueno, ya hablábamos de tiros de esquina y aquí está el segundo y el primero de la selección de Escocia.
1: Ojo con estos.
0: 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El centro, oportunidad, McQueen con la pelota, el cabezazo de nuevo, parece que viene otro tiro de esquina. Era Pierrot en el primer palo que aparecía. Tienes que mandar al más alto, ¿no?
1: Sí, tiene
0: que colabore abajo.
2: Ahí, siempre al primer poste, ¿no? Muchos se acostumbran a mandar al más alto para cortar la jugada inicial.
0: Baile en el área. Se va a venir de nuevo McQueen. Vamos a ver a dónde manda la pelota. Y la pasó retrasada. Y un golpe. Es una falta. Queda McTominay.
1: Choque de cabezas,
0: sí,
1: ahí.
0: Y también Danley. Upa. 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
0: Muy bien. Parece que ya va a retomar de nuevo. Se ve sentido McTominay después del golpe, ¿no?
1: Estaba ahí preguntándole el árbitro, pero ya, todo sigue.
0: Sí, está bien. Recordemos el protocolo, ¿no? Si es golpe en la cabeza, se tiene que atender. La salida por parte de Haití por el sector de la izquierda del Crocs, que va avanzando. La deja muy bien para Experience, que está en tres cuartos de cancha. Levanta la cabeza el número 8, viene en diagonal. Se viene la oportunidad para la selección de Haití. El toque... No puede aprovechar la pelota y no la leyó tampoco Wilson. El número 18 recupera la selección de Escocia. Se lo pasan llevando. Viene el toque al medio. Puede ser por el costado a la derecha. Hay una falta antes. Así lo está marcando Gorbal, el central, sobre Adams, que se lo pasan llevando, Carlos.
3: Oye, los arbitrajes me han gustado, ¿eh? Hoy... tipo de jugadas como la de ahorita, normalmente aquí en nuestro fútbol se marcan faltas, ¿no? Los árbitros muy fácil marcan faltas. En cambio, me ha gustado porque ha dejado jugar a los jugadores.
0: Bueno, ahora avanzando por la izquierda, Andy Robertson, oportunidad, se viene Escocia, se le quedó atrás la pelota, Ricardo Ade, que está atento. Ahí está el número 4, el central por derecha, rebota la pelota en Andy Robertson, el capitán de Escocia, que llegaba a presionar. Y bueno, hablábamos de Haití anteriormente, pero también Escocia participa por novena ocasión en una Copa del Mundo. Estuvo en Suiza 54, Suecia 58, Alemania 74, Argentina 78, España 82, 86 en México, Italia 90 y la última vez había sido en Francia 98. También hace mucho tiempo, ¿eh? Imagínate.
2: Hace mucho tiempo y yo creo que entró en un plan ahorita el partido, ¿no? Entró en una faceta en la cual los dos equipos, uno cuidando la ventaja y el otro sin desacomodarse mucho.
0: ¿Y cómo le ha ido en su debut a Escocia en Copas del Mundo? El balance es de 2 victorias, 1 empate y 5 derrotas. Abre por la izquierda. Oportunidad, Providence con el centro. Me parece que van tomando al jugador.
1: Nada.
0: Pierrot, que se levante, dice el árbitro. Viene la salida rápidamente con Andy Robertson. El escaneo respectivo va adelantando, no tiene a nadie cerca. McGuinn, que se muestra, lo hace por el sector de la izquierda, lo ponen a correr, esta puede ser buena. Atentos porque va a venir el centro. ¡La pelota! Anticipó muy bien del Crocs cuando estaba llegando Shankland, que se lanzaba con todo. Y bueno, tiro de esquina a favor de la selección de Escocia.
1: Aprovechan
0: gracias
1: bien
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1: Que aprovechan muy bien esa banda izquierda ahí, rolándose. McGinn mete un pase largo y otro centro que estaba buscando ahí al buen movimiento que hacía Shankland en el primer poste.
0: Bueno, oportunidades, Ferguson, el que va a venir con el cobro. Atentos. Oportunidad para la selección de Escocia. Son 5 jugadores en el área de Escocia. El centro pasado, la va a buscar, queda el balón. Rechazo rápido por parte de la selección de Haití. Se viene Providence, que va llegando. Se metió por la derecha, dejando a uno en el camino. Llegaba Shankland, está reclamando también a sus compañeros. Bueno, primero que no lo dejaron avanzar. Y segundo, porque nadie se mostró tampoco, ¿no, Yayo?
2: Sí, hubo una falta inicial. El árbitro dejó correr la pelota, pero después él se siente solo y pide ayuda.
0: Y eso es lo que reclama, por supuesto.
1: No, sí, le tumbaron ahí, le pegan, pero sí va demasiado solo, por eso tuvo que esperar a que llegaran sus compañeros.
0: Sí, porque todos se quedaron viendo a ver qué hacía. Si le agarraba un ataque de habilidad y se llevaba 5, ¿eh? Del Crocs con la pelota, dejando atrás para Ricardo Ade. Dentro del círculo central, abrió por la derecha. Por la izquierda ya está apareciendo Experience. El toque atrás. Aguanta la selección de Escocia. Carlos de los Cobos, todo Escocia está metido en su terreno, ¿eh?
3: Sí, defendiendo la ventaja que tiene, es entendible. Por esa razón, formó un bloque muy sólido.
0: Ahí está Experience llegando por la izquierda, viene con el centro. Atento la pelota que va saludando a todos en la venta de nuevo. Pierrot, que no alcanza a llegar. Y bueno, está generando como siempre los extremos, sí. El centro, y no son malos centros, ¿eh? Se viene el primer cambio del partido.
2: Eso te iba a comentar. Cada que hay un ataque del equipo haitiano, casi fijan a 5 en el área y un poco afuera. Pero mucha gente ahí en ataque para buscar esos centros que está mandando la selección haitiana.
0: Bueno,
1: salió Dietzson con el número 11 y entró Casimir con el número 21.
0: Ahí está el primer cambio del partido y es para la selección de Haití, que hace los ajustes. Se viene ahora a Escocia, atentos con esta. Adams que va, McQueen, la pelota, sí, va cayendo sobre el balón. Hay una falta de Danley. Y vamos a ver qué resuelve el número 21, Casimir. A ver en qué puede colaborarle a su equipo.
1: No sé si este bache que tenemos del partido sea también por cansancio. Ya no veo con la misma dinámica más a la selección de Haití. Ya está más tranquila, tirando más centros que esas llegadas que nos regaló en el primer tiempo. Y la selección de Escocia cada vez se empieza a meter más en el último tercio a defender.
0: Tratando de aguantar, pero no es muy pronto. Andy Robertson abre por la izquierda, el centro, va quedando la pelota. Casimir en su primera intervención intenta meter el despeje y deja un churrito ahí. Está marcando la falta. Es el reclamo por parte de Hendry. Vamos a ver.
1: Es que le pega al árbitro, tiene que ser bote. Y le tiene que dar la pelota al último que la tocó, que fue el jugador de Haití.
0: Conversa con Placid. Conversábamos, ¿no?, que tomó mucha relevancia, mucho foco este guardameta contra México, ¿no?, en un momento que trataban de clasificarse a los Juegos Olímpicos.
1: Hace muchos años, sí, era el último partido de México y necesitaba golear. No me acuerdo si eran 5 o 6 goles los que tenía que meter, y tuvo cualquier cantidad de llegadas y Placid salvó todo.
0: Casimir dejando por la derecha a su compañero que viene avanzando. Lo hacía muy bien Arcus. Deja para Casimir. Ahí está intentando el recorte. Quien llega es Shankland en labor defensiva. El número 20, el grandote, el delantero. Le sacó la pelota y le marcaron falta. Ah, no, era a favor de Escocia.
1: Esta jugada creo que el árbitro sí se equivoca. Ya había salido con la pelota y no le da la ley de la ventaja.
0: Sí. Y bueno, si bien el ritmo y la intensidad no es similar a lo que vimos en la primera parte de Yayo, pero estamos viendo una selección de Haití tampoco que renuncia, ¿no?, a ir hacia adelante, a tratar de buscar el empate.
2: Sí, lógico, no está metido atrás porque sabe que necesita ir por ese gol. Y el equipo escocés va a volver cada vez más peligroso, pienso yo, ¿no? Porque va a tener más espacios, va a tener más posibilidades de ir al ataque. Vamos a ver si lo aprovechan de buena manera.
1: Bueno, iba a tener que llegar un momento donde, un poco más avanzado, donde si sigue abajo en el marcador la selección de Haití, va a tener que arriesgar más, quizá desde el banco metiendo algunos jugadores más ofensivos, pero se la tiene que jugar tarde o temprano si sigue así abajo en el marcador.
0: Bueno, atentos, aguanta muy bien Wilson en la zona alta. Va saliendo la selección de Haití por el sector de la izquierda. Danley, la pelota se va demasiado larga. Carlos de los Cobos, se pierde la oportunidad de Haití.
3: Sí, mira, yo siento que el equipo haitiano, aunque no deja de intentar, pero a veces lo hace no ataca las bandas, que es muy importante entrar por la banda para abrir la cancha y meter un centro con ventaja a los compañeros que acompañen la jugada.
0: Bueno, se tardó más de los 5 segundos. Yo creo que es la primera vez que cobran esto, ¿no?
1: La segunda. Creo que el partido anterior o el primero ya lo habían hecho.
0: Aquí le contaron
1: la nueva regla. Cuéntale a nuestros seguidores cuál es.
0: Si no sacas en 5 segundos, le corresponde al otro equipo. Y aquí lo marcó el árbitro rápidamente, ¿no? Cuando no se acabaron, Hickey estuvo atento. Y hasta el momento, muy buen arbitraje. Le ponemos buena nota. No sé si ustedes coinciden. La tiene Danley.
1: Sí, no ha tenido problema alguno, la verdad.
0: Sí, y está dejando jugar. Juego muy fluido. Tampoco muy, no ha sido complicado porque se han portado bien los jugadores. Ricardo Ade con la pelota que viene avanzando, la deja por la derecha, está dejando con Arcus, se apoya y descarga en ese sector, de nuevo hacia atrás con Ade, lo hace por el costado de la izquierda, va abriendo, va teniéndola, Danley se muestra experience, va Danley dentro del círculo central, deja de nuevo para Ade, ahí va a venir el juego directo, cómo no, el trazo largo por el sector de la izquierda. Mirá cómo encontró solito el número 8, que se le escapa la pelota, tiene que controlarla. Va en el mano a mano, está con Aaron, baila un poquito, va Experience, intenta, no pudo. Ahora el toque hacia atrás para su compañero que se viene arrancando. Vamos a ver si tiene la oportunidad. Recupera la selección de Haití, que viene con el esférico de Le Crocs, que va avanzando por la izquierda. Al centro ahora de Denly, la pelota que va a las manos del guardameta. Parecía que iba a veneno esa pelota, Yayo.
2: Sí, faltó ahí que picar un poco más, ¿no? Son pelotas que el centro delantero tiene que ir por ellas. O sea, no esperar a ver si el defensor la despeja o si la agarra el arquero. No, tiene que ir por ellas en ese tipo de jugadas.
0: Y bueno, se viene la pausa de hidratación, señoras y señores. Haití 0, Escocia 1. Volvemos.
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0: Bueno, así como el técnico Migné Sebastián de Haití estaba dando indicaciones, pero después se mete el número 10. Sí, sí. Y hablando con sus compañeros, ¿no? El liderazgo, sí, de estos
3: eso,
0: jugadores, ¿no?
3: Eso sucede, Kevin, en los equipos donde hay jugadores que tienen liderazgo y el técnico les permite que dé un mensaje a los compañeros.
0: Sí, digamos que conversa específicamente con el número 10, ¿no?
2: Sí,
3: quizá. En este caso, por ejemplo, cuando yo dirigí la selección sub-23 aquí, mi querido Manolo era uno de los líderes.
0: ¿Lo dejabas ahí que diera indicaciones también?
3: Claro, porque es un chico muy...
1: Ya luego, diligente. Ya en el vestidor me regañaba, pero...
2: Después se le
1: los cambio. Los dos fueron mis entrenadores, ¿no sabes?
0: ¿Los dos?
1: Sí.
0: ¿Qué tal se portaba el señor Manuel?
1: Bien.
2: ¿Te lo digo?
1: No.
2: ¿De verdad?
1: No.
2: ¿Te lo digo, sí, tal cual?
0: Por favor, que no, se entere la gente.
2: Claro que en otra ocasión, porque...
1: Fuera del... Bien.
2: ¿Te lo digo?
1: No.
2: ¿De verdad?
1: No.
2: ¿Te lo digo, sí, tal cual?
0: Por favor, que no, se entere la gente.
2: Claro que en otra ocasión, porque...
1: Fuera del aire, se lo digo.
0: Bueno, estamos en Fútbol de Primera, la radio del Mundial. Después de nosotros se viene también Giovanni Savarese, el coach Sansón, y Ronald con el partido de Australia en contra de Turquía por el grupo D. Vamos a ver, para cerrar esta jornada, para todos ustedes a través de Fútbol de Primera. Desde las 11:30, para que nos acompañen. Bueno, ya el árbitro ha sonado el silbato para que vuelvan los equipos al terreno de juego. ¿Cómo han llevado ustedes este tema
1: del break
0: de hidratación?
1: A mí, sinceramente, no me gusta. A ver, no estoy en contra si hay alguna situación de un partido que realmente sea a una hora donde
0: muy extrema,
1: donde ¿no? haga mucho calor, adelante. Pero partidos como este, que son nocturnos, hay muchos estadios que son cerrados.
3: Rompes el ritmo del juego.
2: Yo creo que debería ser una hidratación y ya. Uh-huh. O sea, dejar todo lo que el entrenador empieza a dar indicación, todo lo demás.
1: Pero estás
2: una
1: de acuerdo que si no lo necesitas por el clic, que un
2: sí,
1: clima
2: tampoco.
1: Y un clima,
2: claro,
1: bueno,
2: claro,
1: no
2: claro.
1: Tiene el porqué.
0: Muy bien. Movió la pelota la selección de Escocia, dejando ahora para Hickey. Con Gannon Doak, el toque al medio. Shankland, McTominay hacia atrás, la deja para Henley. Abre por el sector de la izquierda. Ahí aparece Andy Robertson, prolonga hacia adelante. McQueen que va avanzando. Hay un empujón sobre el número 7. No alcanzaba a llegar Jean-Jacques Danley. Y es una. Un tropezón.
1: Son estas jugadas cuando el jugador ofensivo se mete en la línea de carrera del defensor y casi siempre lo trompica.
0: Y muy difícil, ocasión, ¿no? Ya también sí. Quitarle.
1: Pero está en una muy buena zona. Ahí por un costado cerca del área grande, donde podría aprovechar un buen centro de Robertson.
0: Atentos a Andy Robertson, acomodó la pelota. Ya le pusieron la espumita también ahí para que no se salga. Está listo el capitán de Escocia para el centro. Vamos a ver si hace daño a balón parado.

0: Oportunidad, centro al área. Cayó jugador de Escocia. Era McTominay el que estaba en el césped reclamándole al principal. Tranquilo, le dice. Vamos a ver si hay revisión de VAR también. Vamos a... ¿Qué dicen? ¿Lo van tomando? Pero no me parece que sea de Denley para que marquen un penal.
1: No.
2: Es el toqueteo normal. Está sintiendo al jugador, pero no hay ni un jalón, ni empujón.
0: Bueno, el toque hacia atrás. Ahora va Escocia con Dunn, el guardameta que ha tenido que salir del área. Abrió por el sector de la izquierda, la tiene Henley. Levanta la cabeza, presiona Haití, ojo con esta. Pierre Rotter que llegaba a morder, a intentar morder para poder hacer daño. Ricardo Ade, qué buena esta, cómo salió a anticipar el central. Dejan con Perrot que va peleando. Parecía lucha libre, ¿no? Se le tiraron dos encima y no pudieron con él. McQueen que viene. Andy Robertson con la pelota. Se estrella en jugador del equipo haitiano. Hay saque de manos a favor de Escocia.
2: Sorprendido para mal Escocia. Pasan los minutos y ya como que no empieza a crear jugadas. Ya pierde demasiado fácil. Ya no está teniendo posesión de balón. Como que ya se ve conforme con este 1-0.
0: Bueno. Y está Adams abriendo por la izquierda, puede ser buena, atentos porque viene el centro, el rechazo del Crocs. La pelota todavía en disputa, avanza, muy buena, la tiene, puede ir el segundo, se lo perdió. Pero también como intervino abajo, Ricardo Ade, que hizo todo lo posible para frenar la oportunidad de la selección de Escocia, que encontró un rechazo y la pelota se va abriendo también ahí a McQueen. Tenía para definir bien.
2: Sí, le pega mal, ¿no? Y a ellos le pega mal y luego quería buscar ahí como un penal porque lo barren después, pero no, era una oportunidad que él...
0: Arcus con el centro, oportunidad dentro del área, puede ser para Haití, el recorte, el disparo, la pelota que se va abriendo. No alcanzó a llegar Isidor y también la tuvo Providence. A mí me parecía, daba la impresión de un leve desvío.
2: Es mano.
0: Upa, es mano.
2: Sí.
0: Me parece que es mano. Señoras y señores. Sí, le pega la mano y extiende. Sí.
2: Hay que verla porque es
0: hay
2: un centro.
0: Hay que revisarla, sí.
2: Que alcanza a rozar la mano del defensor escocés.
0: Vamos a ver. No. Me da la impresión de que daba en la mano y justamente.
2: Sí. Ahora, puede no haberle pegado, pero si no está en una posición. Ajá.
1: En caso de que no, en dirección a la portería sería el problema, ¿no?
3: Yo creo también que no era tan evidente, ¿no?
2: Uh-huh. Se fue un rozón, un ligero rozón.
3: Pasó desapercibido inclusive para las tomas.
0: Bueno, Andy Robertson avanzando por el medio, el toque hacia adelante. Se pierde la oportunidad de hacer daño, de sorprender la selección de Escocia. Se van a venir tres cambios, ¿eh?
2: Tres de Escocia y uno de la selección de Haití.
0: Bueno, Manuel... Lo va apuntando porque después...
2: Sí, señor.
0: En ese momento medio pestañas y... con el tema de cambio y se te va, ¿no? Aprovecho para comentarles que Escocia nunca ha logrado vencer a selecciones de América en Copas del Mundo. Curiosamente, en sus 8 participaciones anteriores, se enfrentó 9 veces a 5 selecciones distintas. Perdió con Uruguay. Y la otra vez empató con Uruguay. Con 7-0 perdió la primera vez. Con Paraguay perdió. Perdió con Costa Rica 1-0 en 1990 en el estadio de Lealpi.
3: Y me acuerdo que es la primera vez que tiene un enfrentamiento contra un equipo caribeño.
0: Sí. Bueno, perdió con Perú y con Brasil las otras ocasiones.
1: Y quizá le haga falta algún revulsivo al equipo de Haití, ¿no? Es decir, algún cambio que obligue a cambiar la estrategia, por ejemplo, un tipo. Un jugador delantero alto para que metan pelotazos largos y puedan pelear el juego ahí, porque tiene que buscar el técnico de Haití la forma de poder empatar el partido.
0: Correcto.
2: Tengo los cambios si quieres por parte de...
0: Si nos cuentas, Manolo.
2: Déjame el último de Haití. Bueno, de Escocia salió Che Adams con el número 10, el jugador más peligroso, Gannon Dog por el costado derecho, el 17, y se va Hickey con el 2. Entra Patterson con el 22, Christie con el 11 y Dykes con el 9.
0: Muy bien. Y por parte de la selección de Haití,
2: te la debo.
0: Entró el número entró el número 16 y quien salió fue Isidor. Se viene Providen llegando por el sector de la izquierda. Atentos con este, el recorte. Y ahí vemos al recién ingresado, este número 11, que tiene que estar atento, ¿no? Christy Ryan. El toque hacia atrás para Ricardo Ade. El toque de nuevo por el costado a la derecha, donde se encuentra Arcus, que viene con el trazo largo. Ojo con esta, puede ser. Llega a cerrar en la zona baja McTominay. Casi sorprende aquí Carlos de los Cobos, la selección de Haití. Qué buena la idea también, ¿no? Cómo prolonga a su compañero que viene ingresando.
3: Excelente, desde la pelota profunda, después el talón con el cual deja en posibilidades al delantero, pero al final de cuentas no fue.
0: Tiro de esquina, Bellegarde, que va a tratar de aprovechar a balón parado. Haití con el centro al corazón del área, queda la pelota, puede ser. Para Haití, de nuevo, por el costado a la derecha, dejando para Bellegarde, que va avanzando. Le quedó algo complicada. La número 5 no pudo sacar el centro. La pelota que va quedando, el rechazo. No quiere complicarse la selección de Escocia cuando estamos llegando ya, señoras y señores. El tiempo de juego, ¿cuál es? Y el marcador se lo contamos también.

0: El marcador está ganando Escocia 1-0 a la selección de Haití. 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
0: Atentos porque venía Belegar, le pegaba la pelota, robó Haití, puede venir Provi, ese por la izquierda. El disparo rebotó en Patterson. Toda la gente estaba de pie en el estadio, también aquí en el estudio. ¡Opa! Me parece también otra mano ahí.
3: No sé si le pega al compañero primero o al jugador escocés que tenía la mano estirada. Me parece que
4: sí, porque
3: tampoco
4: si no tendría que marcar penalti, que va en dirección a la
3: sí. Ni el VAR.
0: No sé, me parece que está esperando, ¿no?
4: Parece que sí.
0: Principal, no,
4: no ya.
0: Es Providence el que va a venir con el centro. Tiene que aparecer muy bien en la zona baja Ryan, que la manda lejos.
3: Esto es lo que pedíamos de la selección de Haití. Lleva los últimos 4 o 5 minutos ahora sí empujando mucho más fuerte, tocando la puerta para
0: Providence, que va avanzando ahora en diagonal, dejando por el medio oportunidad el disparo. La pelotita no lleva suficiente fuerza. Claro, de los cobos, pero vemos a una selección de Haití que se ha lanzado hacia adelante, ¿eh?
4: Sí, no le queda otra. Y yo siento que a veces saltar la línea es necesario, no siempre elaborar desde atrás, pues, porque el tiempo está consumiéndose.
0: El tiempo apremia.
5: Sí, Escocia se metió ya atrás, ¿eh? Escocia sí está metido atrás. Me imagino que es parte del cansancio, me imagino que es el desgaste que también el equipo haitiano va y va al frente. Y en este momento, pues ya...
0: Estábamos revisando acá internamente la posible mano, pero todavía no nos dieron la imagen de la cual...
3: Uh-huh. Es que hubo dos rebotes. Sí. Una claramente no fue, pero la otra es la que nos quedó algo de dura. Seguramente la revisaron ahí en el VAR y no hubo nada.
0: No hay problema. Se va a venir Andy Robertson ahora con el saque de mano rápidamente. La metió al área, ojo con esta, aguanta muy bien Shanklin, le están llegando McQueen con la pelota, McTominay a un costado, viene McQueen que se da la media vuelta, se está abriendo Patterson por el costado de la derecha, muy bien la barrida, se viene la salida por parte de Haití, robo la pelota, son 3 contra 4, va adelantando el toque ahora para Providence, puede venir el empate, le va a pegar o qué va a hacer, intentó el centro, Manolo Sol tenía a su compañero, pero también le podía pegar al arco.
3: Primero creo que viene precedido de una falta, sobre McGinn, que le quitan la pelota después cuando empezaban a atacar. No se decide qué hacer. Le habían dado un muy buen pase filtrado dentro del área. Y si sacaba el disparo antes, creo que tenía posibilidad de hacer algo más de daño. Intenta centrar hacia su compañero y ahí lo rechaza.
5: Sí, para mí le faltó este acompañamiento, sí, ¿no? Porque solamente llegó un jugador ahí a buscar el servicio. Y por eso optó por mejor hacer un disparo que no le resultó.
0: Oportunidad, tiro de esquina. Belegar debe encargado, el número 10 con el centro. El cabezazo en defensa. Todavía la pelota está viva. La tiene Haití. El toque hacia atrás. Mala decisión que tomaron, ¿no? Mandarla casi al guardameta, Placid. Que bueno, por cierto, es el que tiene la pelota ahora en los pies. Ha tenido que salir. Viene con el trazo largo, la manda lejos. Demasiada fuerza, Carlos. La intención me parece que era buena, pero...
4: Pues sí, pero mala ejecución, porque fue una pelota demasiado tendida, muy fuerte para que... Lamentablemente para el equipo de Haití.
0: Y a media altura, ¿no?
4: Así es.
0: Ahí complicado, Ricardo Ade, que no ha dejado pasar a nadie. Se viene McQueen, atentos con esta oportunidad para Escocia. Intenta el centro, rebota en Arcus. La está peleando. La falta por parte del número 11, Ryan, recién ingresado.
3: Y estaban ya por hacer las últimas dos modificaciones por parte de la selección escocesa. Ahí estaba entrar McLean y Curtis. Van a salir con el número 7, McGinn. Entra Curtis con el 25.
0: Bueno, y sale el anotador del tanto, ¿no?
3: Sí. Ahí en esta hay una toma que vemos ahí como Machuki el balón ahí se desvía en dos ocasiones. Salen también con el número 20, Shanklin, el otro delantero.
0: Entonces ingresaron el número 25, Curtis, ¿no?
3: Ajá, y McLean con el 23.
0: Ahí están los cinco cambios por parte de la selección escocesa. Hay falta a favor de Haití. Era McTominay. Movió rápido la selección de Haití. La tiene Providence. Tres cuartos de cancha. Se mueve su compañero intentando buscar los espacios. Tocó al medio. Esta puede ser buena. Muy bien la marca de Escocia, que se ha tirado atrás. Carlos de los Cobos, ¿no? Aguantar el resultado ya.
4: Sí,
0: minuto 82.
4: Sí, ya definitivamente se va a defender. Va a tratar de mantener el resultado para tener sus primeros tres puntos.
0: Bellegarde avanza con la número 5, el toque al medio. Ahí está Providence, Experience, que está también. Me parecía que había una falta. Evitaban que avanzara el jugador de Haití. En la zona baja tiene que aparecer McLean, dejando la pelota para McTominay, que viene con el esférico, apoyándose por el costado de la izquierda. Ya pasó la mitad del campo. Andy Robertson con una pelota intentaba un pase quirúrgico, pero no. Se escapa.
3: Está bien que se meta atrás la selección de Escocia, pero no debe de renunciar a buscar ese segundo gol. Está jugando también ahí al filo de la navaja, en que tenga alguna buena jugada la selección de Haití, algún rebote que se pueda encontrar y que le saquen el partido.
0: Del Crocs apoyándose en Ade, que ya pasó la mitad del campo, abriendo por el costado a la derecha. Arcus, que está con la pelota, intenta proyectar por el sector derecho, por ahí mismo. Llega a colaborar muy bien en defensa. Vemos a Linden. Experience con el balón, el número 8 de la selección de Haití, va por carril central, dejándolo al medio. Bellegarde, el número 10, levanta la cabeza. El árbitro está cerca. Hasta le pide que se mueva el árbitro. Y a sus compañeros también. Abriendo por la derecha con Arcus, que deja escapar la pelota. El centro al área. Parecía el empate de Pierrot. ¡Qué centro metieron con mucho veneno! El cabezazo y por centímetro nada más la selección de Haití no emparejó las acciones. Silencio en Boston por un segundo. Todos los aficionados de Escocia suspiraron y pasó a centímetros del arco defendido por Gunn. Manolo Sol casi le empata a Haití, ¿eh?
3: Lo han estado busque y busque ahí por arriba porque es un jugador muy alto y en esta ocasión se combinaron las dos cosas, un muy buen centro y un buen remate de cabeza que pasa rozando el poste.
0: Bueno, y se viene ahora por el sector de la izquierda, oportunidad Haití de nuevo, intentará Lenny, hubo cambio, ¿no? Salió Providence, el número 15, se viene, tal vez el que entró, sí les da fortuna, es Fortune, el número 19, dejando para McTominay, mira muy buena la que hizo, dejando del cross, va entrando de... Qué bien le metió el cuerpo ahí, Yayo.
5: Sí, mucha velocidad, ¿no? Y McTominay ya, yo creo que está cansado, ya le costó mucho trabajo. Pero, bueno, sigue apretando este equipo, esta selección haitiana. Le va a quedar poco tiempo. Yo me imagino que en algún momento hasta los centrales van a empezar a incorporarse porque hay mucho centro y hay que tener gente ahí para...
3: A ver, ahora corrígeme una cosa de la selección de Haití que me parece o no tiene jugadores... Para hacer algo más, pero me parece que ya quemaron las tres ventanas y solo hizo tres cambios.
0: Tres cambios, sí. Interesante, eso se va a venir ahora a Escocia. Puede ser el recorte de McLean, el centro. Se le estaba pidiendo Ryan y el reclamo para el chico Carlos de los Cobos. Ahí podrían haber afianzado ahí el partido, ¿no?
4: Sí, fue una aproximación, pero definieron mal, terminaron mal la jugada. Y creo que Haití tiene que encontrar en esa posibilidad del juego aéreo, encontrar su solución, porque hubo un tiro de media distancia, porque tampoco, lamentablemente, no han intentado el tiro de media distancia, que podría ser una herramienta o una oportunidad para empatar el juego.
0: Señores, les voy a pedir un favor, que vayan pensando ya cuál ha sido... Creo que no va a ser muy difícil, pero
3: no hay de otra.
0: El momento del partido, ¿no? A menos que,
3: creo que no hay
0: suceda
3: otra.
0: Algo. Y aquí está Fortune, el número 19, recién ingresado. Mirá qué velocidad le puso a la bicicleta. Bellegarde con el esférico, abriendo con Ricardo Ade, que va llegando por el costado de la derecha. Puede hacer daño, intenta el centro. La tenía Lenny. Señoras y señores, falta a favor de la selección de Escocia. 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
0: A ver. Comienzo con vos, Yayo.
5: Para mí, el remate de Pierrot del momento. Ayer el empate y ahí quedó.
3: Por llevarnos la contra,
0: ¿no? Está bien.
5: La verdad que estaba muy clara. Sí. Y faltando 10 minutos era casi amarrar el empate,
3: sí,
5: ¿no?
3: Sí. Yo me voy por la fácil, el gol.
0: Carlos.
4: Y también el gol.
0: Sí.
4: Está haciendo la diferencia. A menos de que diga lo contrario el equipo haitiano, ¿no?
0: Vamos a ver, ¿no?
5: Oye, nomás una cosa. Hablando de lo que decía Manuel. De jugadores que hacen cambios y los que no hacen. Yo siempre he pensado que el fondo de plantel tiene mucho que ver con las selecciones, sí. ¿No? El fondo de plantel que tiene el equipo escocés es mucho más amplio del que puede tener un haitiano y ahí se sacan las ventajas.
3: Porque en esta época de los 5 cambios es muy extraño que no los aprovechen, más cuando vas a ver con el marcador, que te la juegues ya metiendo a alguien más y no lo hizo la selección.
5: Sobre todo en torneos como estos, ¿no? Donde tiene que haber mucho movimiento de los equipos.
4: Pero piensa que se equivocó el técnico.
3: No sé si se equivocó o que sienta que no tiene en el banco alguien mejor, no. O que vaya a ser un revulsivo de los que están ahí adentro.
0: Lo bueno de todo esto es que se van rompiendo los empates, ¿no? Hasta ahora, pero todavía no estamos esperando conocer el tiempo extra. Ricardo Ada, que viene con una chilena que la manda a la grada. Hay que ponerle una nota.
4: Debe ser una chilena de estilo Yayo de la Torre.
5: Desde que me lastimé la espalda los dejé.
3: Muy buen jugador, realmente, el defensor central de Haití.
0: Ojo con la salida de Legard, recibía falta, el toque para Danley, atrás para Del Crox, ahí está Placid que viene con el despeje largo, Fortune que se queda con el esférico, no alcanza a llevar, qué bonito lo que intentaba hacer. Se lo pasa llevando Patterson. Y va a ser falta, rápidamente movió dejando para Experience Delegar con la pelota, el número 10 dentro del círculo central. Se encuentra Danley que viene abriendo por el costado de la derecha. Tiene la selección de Haití. Lo hace ahora con Casimir, este también que ingresó en la segunda parte. Uno de los 3 cambios de los cuales estábamos hablando. 89 minutos de partido, estamos junto a Manolo Son, Carlos de los Cobos, Yayo Latorre, que le saluda a Kevin Rodríguez en fútbol de primera. Y después se viene el equipo mundialista porque hay otro partido, Australia-Turquía. En el grupo D se viene la salida, atentos, está Escocia, que estaba respirando por un momento porque ha tenido la pelota Haití, no ha soltado Bellegarde, mira cómo se escapa por carril central, el pase no fue bueno. Ahora se viene la salida de Escocia, rápidamente, McTominay que le mete velocidad por el sector de la izquierda apoyándose en su compañero, que puede ser, ahora puede ser, son 3 contra 5, va Escocia de nuevo, el centro, Ricardo Ade de cabeza, interviene de forma magistral en la zona baja. Falta sobre el número 21. Levantate, viejo, porque ahorita te queda poco tiempo ya. Y bueno.
3: Lo pintan a Curtis de amarillo.
0: Bueno, y también el tiempo.
3: Jovencito, Curtis de 19 años.
0: 19 años, sí, se le ve la carita, ¿no? 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
0: 6 minutos de tiempo.
3: Me gustó mucho más la primera parte que la segunda. La segunda estuvo un poco más espesa. Creo que en la primera estuvieron los dos equipos con mucho más dinámica.
0: Sí. Y es parte del gaste también,
3: sí,
0: ¿no?
3: Sí, sí, cuenta.
0: Natural del partido. Pero algo que podemos destacar es que no bajaron los brazos a intentar ambas selecciones, ¿eh?
5: Sí, para nada, sobre todo los haitianos, ¿no? Que siguieron empujando, siguieron yendo al frente.
0: Ojo con esta, mira Bellegarde con el centro, Pierrot que estaba. Recupera la selección de Haití, decía Yayo.
5: Sí, pero ya no con la misma fuerza. Ahora eran más acompasados. Sí, metieron muchos centros, pero...
0: De nuevo otro centro. Fortune que está luchando y pedía saque...
3: De mano.
0: De mano, sí. El principal... Está peleando con Patterson en la zona baja, ¿no? se han tenido que luchar con este Pierrot, que es jugador muy corpulento y cuesta moverlo, ¿no? De aquellos que vas al choque a de sentir que te estrellas con una pared. ¡Upa! Y un golpe fuerte sobre el jugador de Haití, el que llega a ver a Lyndon, el número 9. Parece que está viendo estrellitas, experience, pero no hay tiempo para lamentarse tampoco, ¿no?
3: No, le tronó todas las vértebras al pobre.
5: Experience. Es que también tiene lo suyo ese 9, ¿eh?
0: Sí, también. O sea... Vamos a ver si puede hacer daño Bellegarde con el centro a media altura. Qué mal centro, tiró el número 10.
3: Es que siento también, lo veo ya correr a Bellegarde, ya no da más, ¿eh? Ya el pobre.
0: De pesar 90 kilos cada pierna, ¿no? Ahí está Placid que la manda lejos, Pierrot que la va a pelear también, oportunidad, la tiene, iba cayendo, estaba solo. Pierrot se la perdió, Carlos de los Cobos, ¿cómo puede fallar ese en lo último?
4: El tema es que para su mala suerte, Pierrot se cae cuando él controla la pelota con el pecho, el abdomen, pero iba de caída, iba cayendo.
3: Alcanzó a sacar ahí el disparo cayéndose, pero le salió a las manos.
5: Bueno, era por lo que decía que Pierrot había sido el momento del partido, ¿no? Ya lleva dos donde pudo
0: ya
5: haber.
0: Ya tuvo dos. Este sería el quinto triunfo en la historia de los mundiales para la selección de Escocia, si es que no sorprende. Nos sale con una sorpresita la selección de Haití, Bellegarde que viene, el centro al área, peina la pelota, va quedando. No pudo Lenny en esa. Podrían haber hecho más daño, ¿no? Y van los dos contra el número 11, contra Ryan. Y ganó la selección de Haití, que mueve rápido, le fueron con todo. ¡Epa! Y se va a decir otra tarjeta amarilla.
3: Fuerte, fuerte entrada ahí de McLean, el número 23, que lo pintan de amarillo.
0: Sí, bueno, ahí tenés que ir.
4: Ah, ahora tienen que ir todos a buscar el remate, ¿no?
3: Híjole, ¿sabes qué? No sé si vaya a ser revisable.
0: Sí, para tarjeta roja,
3: en
0: ¿eh?
3: En el VAR, porque le pega ahí muy arriba, ¿no?
0: No, pues no. Tarjeta amarilla dicen, no, Manolo.
5: Hasta ya se hicieron amigos.
0: No, pero es que el chico me da la impresión que hubo una cortadura. Después viendo la otra imagen, me da la impresión y es lo que le está reclamando Placid,
4: es que,
0: ¿no?
4: Es que ya ves que hoy los tacos los tienen, no son los famosos tachones
3: de aluminio,
4: redondos,
3: sí,
4: ¿no?
3: Sí,
4: ahora son
0: bueno, no era
4: diferentes.
0: Sí, me da la impresión que hay una cortadura en la rodilla de Casimir, del número 21.
3: Que lo están, y lo están atendiendo ahí.
0: Campo. Y esto
3: y no lo han llamado, ella lo hubieran llamado ahí al VAR. Vamos
0: va,
3: a ver.
0: Con todo.
3: Levanta mucho el zapato y le pega ahí a la rodilla al jugador haitiano.
0: Va aproximadamente un minuto, ¿no?
3: Sí, señor.
0: Parece que ya están listos para celebrar con un buen scotch.
3: ¿Uno?
0: Después del partido.
3: ¿Uno?
0: Imagínate.
3: Te quedas
0: su triunfo
3: corto.
0: Número 5. Han jugado 24 partidos con este en Copas del Mundo. Han empatado 7, han perdido 2. 25 goles a favor y 41 goles en contra para la selección de Escocia. ¿Cómo la ves?
3: No ha sido positivo.
5: No los va a calmar este triunfo, ¿no? Porque ya se van acercando un poco a pasar de grupo.
0: Bueno, Bellegarde intentará en corto con Casemir. Pasó Bellegarde, Casemir deja hacia atrás, la tiene Experience. Levanta la cabeza, vamos a ver, se descuelga por el medio, va a venir el disparo. Mandó por arriba. Demasiada confianza se tuvo,
3: confianza,
0: como tenía todo el equipo ahí en el
3: estas
0: área.
3: Estas son jugadas ilógicas. A ver, son de las últimas jugadas. Mandas a todos tus jugadores a los altos. Estás ganando por arriba e intentas un disparo desde una posición muy lejana cuando ya no tienes piernas.
5: No, es que este equipo es lo que le falta. No tiene esa definición, no tiene tiro ni a distancia. Por eso manda tanto centro, ¿no? Porque cuando le llega la pelota a esa zona, no tiene la capacidad técnica para realizarlo bien.
0: McTominay va conduciendo, dejó la pelota, puede ser la última para Haití, el mismo compañero le debió. Ah, y se venían 4 contra 3 y el mismo compañero parecía defensa. Ahí está arcos. La gente que ya se puso de pie y están pidiendo al árbitro que termine esto, que ya no siga. Puede ser el triunfo para la selección de Escocia. Placida ahora intenta, se complicó solo el guardameta también. En lo último, come la diste así, le dice el capitán Carlos de los Cobos. ¿Y qué hace?
4: Sí, errores al final que les costó no tener quizá una posibilidad de llegar a la otra portería, llegar al área rival para buscar el gol, pero no se pueden equivocar de esa forma.
0: Bueno, ahí veíamos a Lyndon Dykes, el toque, Patterson atrás, McLean con la pelota, el centro al área, va quedando la pelea Ricardo Adri.
3: ¿Para qué importante van a ser estos tres puntos para Escocia? Se va a colocar como líder del grupo, quedando empatados Marruecos y Brasil.
0: Sí.
5: Es un segundo tiempo donde Escocia no tenía una sola oportunidad de gol, ¿no?
0: Señoras y señores, ha terminado el encuentro en Boston. Ha ganado la selección de Escocia 1-0. Haití con un gol de McQueen al minuto 29, suficiente para llevarse los tres puntos en este encuentro. Nos tenemos que despedir, ha sido un tremendo gusto haber acompañado a todos ustedes. Regresamos enseguida para hablar de lo que nos dejó el partido junto a Manolo Sol, Carlos de los Cobos, Yayo La Torre y quienes habla Kevin Rodríguez. Ya volvemos.
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6: Señoras y señores, muy bien, seguimos con el postpartido. Ha ganado la selección de Escocia 1-0. Su quinto partido ganado en una Copa del Mundo. Manolo Sol, y también Haití, que le dio mucho problema, ¿no?
7: Sí, me voy contento realmente con la actuación de Haití. Me sorprendió para bien, lo estuvo buscando durante los 90 minutos. Ese gol que le dio el empate estuvo muy cerca con un cabezazo. Y una selección de Escocia que después que metió el gol se dedicó más a pasear el balón, a estar bien parado atrás para llevarse un triunfo.
6: Vamos a la pausa, regresamos con más del análisis post partido acá en Fútbol de Primera.
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2: Muy bien, seguimos acá en Fútbol de Primera, la radio del Mundial. Yayo, una selección de Haití que hasta el último momento luchó, intentó, no pudo, tuvo oportunidades. Vos destacabas el momento del partido al delantero, ¿no? Que casi estuvo a punto de hacer el empate.
3: Sí, en dos ocasiones, ¿no? Pero bueno. A ver, Escocia ganó. Está bien, y se van, eran favoritos, se van tranquilos, ¿no? Haití perdió, pero ha mostrado unos avances tremendos, ¿no? Avances en todas las áreas, en el orden, en la parte táctica y técnica, ¿no? Entonces, yo sé que no puede estar satisfecho por la derrota, pero por algún lado le queda la tranquilidad de que jugó un partido quizá arriba de lo que yo esperaba.
2: Y también tomando en cuenta de que para estas dos selecciones el partido en papel ganable era este, porque también le queda Brasil y Marruecos. Hacemos una pausa y volvemos.
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2: Bueno, muy bien, seguimos en Fútbol de Primera, la radio del Mundial. Carlos, te hago una pregunta con lo que viste estas dos selecciones esta noche. ¿Le pueden dar problemas a Brasil y a Marruecos?
13: Sinceramente no creo, ¿eh? Yo creo que el nivel de Marruecos y de Brasil está por encima, muy de manera clara, sobre estos dos equipos. Son equipos que van a ponerle entusiasmo, van a ponerle ganas, como decimos comúnmente, pero pensar que puedan meter en problemas a... Digo, todo puede suceder en el fútbol, ustedes lo saben, pero después de ver el partido de Brasil y el partido de hoy, pues yo siento que hay una gran diferencia entre los primeros dos equipos.
2: Bueno, muy bien, seguimos con el postpartido. Estamos en Fútbol de Primera. Recuerde que ya en minutos también se viene el equipo mundialista con Savarese, Samson y Villalobos para llevarles a ustedes el partido entre Australia y Turquía. Así que no se despegue de Fútbol de Primera. Hacemos pausa, volvemos.
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4: Y así de rápido, I'm back in the mix. Con un poquito de salsa, cualquier escuchar, vengo bajando con el conejo malo, Bad Bunny, Charlie Cruz, también Luis Fonsi y el Ferecho Fey. Y todas las que tú me pidas ahora mismo en las redes sociales, @DJ Red del Colorado. Llegó el flaco, Mark Anthony, Nati Peluso,

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Antes que nada, saludando a mi corillo de Seattle, Washington, reportando la sintonía. Sigue reportándote en mis redes sociales, sube tu videito para repostearte, para que te vayas viral.

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4: Yeah. Here we go. 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

a escuchar. Pide que hay en las redes sociales, arroba DJ Red del Colorado. Vengo bajando con el rey Don Omar, DY, la Z y la L, y todas las que tú me pidas right now en mis redes sociales, Instagram, Facebook, TikTok.

Este es para que te lo goces todo el fin de semana. Es la mezcla de DJ Red del Colorado en tu radio con el Party Mix. Gracias por tu sintonía. ¿Conoces a alguien que está celebrando su cumpleaños este fin de semana, la soltería, el divorcio? ¡Ey! Eso no se celebra todos los días. Tírame por ahí en las redes para felicitarlos. Mientras tanto, seguimos bailando reggaetón clásico. Llegó el rey, Don Omar. ¡Dale! Sonando bien duro en tu radio. 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

0: parte final de este Pariseo Radial, el número uno, semana tras semana, gracias a todas las estaciones, bailando y gozando, Mundial 20, definitivamente ustedes son los mejores. Recuerda, antes que nada, seguirme en mis redes sociales, búscame en Instagram, Facebook, TikTok, @DJRDColorado, para que te enteres de mis loqueras y dónde es el Pariseo cada fin de semana, sea aquí en tu radio o en la discoteca local cerca de ti. Tengan todos un excelente fin de semana. Miles de bendiciones a cada uno de ustedes. Que papito Dios me los bendiga hoy, mañana y siempre. Recuerda que si vas a beber, pasa la llave, porque si no queda feo para la foto y estrujado para el video. Lindo fin de semana. Dios me los bendiga. Dios me los guarde.
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salsa. Ahí estaba el eterno gallo salsero, el señor Tito Roja. ¿Por qué comenzamos de esa manera con la salsa de Tito Roja en el día de hoy? Pues mira, un día muy especial. Vamos a recordar al gallo Tito Rojas, porque en el día de hoy hubiese cumplido 71 años. Yes, 71 años hubiese cumplido hoy el eterno gallo salsero Tito Rojas. Este caballero que yo quise mucho nació el 14 de junio del año 1955 en Humacao, Puerto Rico. Desde niño mostró interés en la música y comenzó su carrera profesional en la salsa durante la década de los 70. Su trayectoria artística incluyó participaciones con agrupaciones como la Orquesta de Pedro Conga junto al Conjunto Borincano también, Conjunto Borincuba de Justo Betancourt, antes de consolidarse como una gran leyenda de la salsa. Gracias a su potente voz y su estilo romántico, se convirtió en una de las figuras más importantes de la salsa de Puerto Rico y Latinoamérica. Durante una carrera de casi 5 décadas, grabó más de 40 producciones musicales y colocó numerosos temas en la lista tropicales de Billboard, convirtiéndose en uno de los salseros más queridos del género. El gallo falleció el 26 de diciembre del año 2020 en su natal Humacao, Puerto Rico, a sus 65 años. Su partida provocó una gran ola de homenaje en Puerto Rico y en el mundo entero. Hoy, 14 de junio, recuerdo a Tito Rojas con el cariño que le tenía, con sus ocurrencias, con las veces que compartimos en tarima. Me siento privilegiado de haberlo conocido y de haber compartido tarima en muchas ocasiones con él. Y fuera de la tarima era un ser humano brillante, espectacular, humilde. Nunca en la vida yo pensé, de tanta gente que yo conozco, nunca en la vida yo pensé que yo iba a llegar a conocer y a compartir personalmente con una gran leyenda, un gran ser humano sobre todo, como el caballero Tito Rojas. Vamos a recordar a Tito con un dobletazo de Tito, literalmente con una de sus canciones más icónicas. Doble en

Salserita, ahí estaba, super clásico. Año 1987 del álbum Sigo Atrevido. Eddie Santiago, yes. El álbum fue lanzado el 17 de noviembre del año 1987 y esta canción se convirtió en uno de los sencillos más destacados del disco. Vámonos ahora al año 1988. Un añito más adelante llega Willy González con el super clásico Amor Pirata, que también se convirtió en uno de los mayores éxitos de Willy González y de la salsa romántica de finales de los 80. Y lo escuchas aquí en Domingo de Salsa. Y el Loquillo con Salsita. Vamos a mojar el nombre.

Super clásico del año 1989 de Roberto Lugo. Corazón en Blanco, una canción hecha originalmente para el álbum Hecho a la Medida. Yes, aunque en algunas plataformas muestran reediciones posteriormente, la grabación original corresponde al año 1989. Me encanta compartir estos datos con ustedes aquí en el Domingo de Salsa, para que todos aprendamos juntos un poquito, ¿eh? No solamente tú, también yo. Dale, tú sabes. Vámonos con otro superclásico. Vámonos en este momento para el año 1977 con el supertema De Todas Maneras Rosa, del maestro Ismael Rivera y sus Cachimbos. Fue grabado para el álbum del mismo nombre. El disco fue publicado para el año 1977 bajo el sello Fania Tico Records, por lo que la grabación corresponde a ese periodo del año 1977. Esta canción fue escrita por el maestro Catalino Tite Curet Alonso e interpretado por el sonero mayor Ismael Rivera. Y lo escuchas aquí en Domingo de Salsa.

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Clásico del año 1981 de la orquesta La Solución, se llama Una Canita al Aire, y originalmente esta canción es vocalizada por Jaime Megui Rivera. Erróneamente mucha gente piensa que Frankie Ruiz es quien la está cantando. Frankie Ruiz está en los coros, pero Jaime Megui Rivera es el cantante original de Una Canita al Aire, grabada y lanzada en el año 1981. Señores, seguimos con más aquí en Domingo de Salsa, Guillo el Loquillo está en tu radio. Recuerda que me puedes dejar tu mensaje a través del Facebook, Instagram, Mega Allentown, Mega Reading, La Calle Philly, también las mías, como Guillo el Loquillo. ¿Qué tú crees si nos vamos en este momento? Oye, para, como yo digo por las tardes. Atención, mucha atención. Los salseros de verdad, los que les gusta la salsa erótica, súbele el volumen a tu radio, compay, porque vámonos para el año 1988. Yes, llega el tema Cara Dura, David Pavón, Domingo de Salsa. Guillo el Loquillo está en tu radio. ¡Ay!

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Super clásico que nunca pasa de moda para comenzar la hora de las 12 para que te lo goce. ¡Uy! Amor a medio tiempo, Part-Time Lover, año 1986. ¡Yes! Bandolero, charlatán, pana mío, tiguerón. Dime a ver qué es la que. ¿En qué que tú estás? Y vámonos con otro super clásico para seguir esta hora de las 12. Vámonos un poquito más para atrás. A mí me faltaban 10 años todavía por nacer. Llega el eterno José Cheo Feliciano, año 1974. Y el tema, cobarde, en el domingo, salsero para mí, bandolero, charlatán y tiguerón. Y dime a ver qué es la que. ¡Ay, Dudy! Y yo lo quiero tanto radio con salsita para mojar el nugget.

Yo sé que las mujeres estaban cantando esa canción a todo pulmón. Ahí estaba, super clásico del año 1997. Tiene casi 30 años de haber salido. Ahí estaba el tema Costumbres de la India. En el domingo salsero en vivo en tu radio, la aplicación Tu Música App, el website tumusicaapp.com. Vámonos un poquito más para atrás. Vámonos para el año 1989, ¿ok? Con un super tema del eterno bebé de la salsa, Jerry Rivera, de su segunda producción discográfica, Abriendo Puertas, año 1989. Vámonos con el tema. Dime tú, dime tú, dime tú si has podido olvidar. Súbele el volumen a tu radio, baby. ¡Ey! Y el loquillo con salsita. Vamos a mojar el nugget. ¡Ay, Dudy!

Uy, año 1969. Fuego en el 23. Este tema fue originalmente compuesto por el legendario Arsenio Rodríguez y se convirtió en uno de los primeros grandes éxitos de la Super Sonora Ponceña de Ponce, como decía un pana mío. ¡Ay, Duty! Vámonos al año 1967. Del álbum Jala Jala y Bugalú llegan Richie Ray, Bobby Cruz, el tema Jala Jala. Y este tema ayudó a popularizar el ritmo del Jala Jala y el Bugalú latino en New York, Puerto Rico y Colombia en aquellos años. Y lo escuchas aquí en Domingo de Salsa. Guillo el Loquillo en tu radio con salsita para mojar el.

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Eddie Santiago, grabado para el álbum Atrevido y Diferente, publicado en el año 1986. Uno de los primeros éxitos que impulsó la carrera de Eddie Santiago como solista y ayudó a definir el sonido de la salsa romántica en los años 80. Vámonos para el año 1995 de la producción Todo Su Tiempo, Marc Anthony y el super temazo Llegaste a Mí, uno de los temas más icónicos, y se convirtió en uno de los éxitos más importantes en la carrera de Marc Anthony como salsero. ¡Ay, Tuti!

Super palo de la orquesta del maestro Justo Betancourt, pa' bravo yo. Y antes de irme, quiero recordarle que en mi Facebook, Instagram, TikTok y yo lo quiero en tu radio, también las de la radio, está la foto donde recordamos al gallo Tito Rojas, que hoy hubiese cumplido 71 años. Y me despido con este gran clásico que él mismo grabó. Que él decía, nadie es eterno. Que él decía, no me lloren. Pero es difícil. Gallo, sigue descansando en paz. Gracias por tu música. Hoy celebramos tu vida. Nadie es eterno. El gallo Tito Rojas. Así cierro este domingo de salsa.

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Juan Luis Guerra en tu radio. 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

0: con potencia la pelota ahora. Completamente desviado el disparo por encima del arco defendido por parte del arquero Manuel Neuer. La posibilidad ahora para Jer Margarita, que se metió al área, le pegó con fuerza, pero por arriba del arco. El disparo de Jer Margarita, el que ingresó en esta segunda mitad en la selección de Curazao en este segundo tiempo. Lo gana Alemania 5-1 en 31 minutos de la segunda mitad, Daniel Chapela.
1: Margarita con personalidad, ¿no? Encarando a Antonio Rüdiger, que le regaló un metro, no suele ocurrir, para que sacara el remate de pierna derecha.
2: Muy buena la jugada, ¿eh? Estuvo muy cerca de meter un golazo ahí, Margarita.
1: Salud.
0: Temprano, Chapela, ¿eh? Pero para usted no hay horario, ¿no? La pelota la tiene Denis Undaf, la mete en el área, va sacando por arriba Fonvil. Le quedó la pelota ahora a Sané, la mete nuevamente para Undaf, por arriba el arquero. Se llevó la pelota Eloy Run, controla bien Run. Segundo tiempo, 31 minutos. Estamos en fútbol de primera y les vamos a presentar el marcador del partido. Del partido lo está ganando Alemania 5-1 a Curazao en fútbol de primera y es presentado por Liberty Mutual.
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0: David Rondón dejaba la pelota atrás para Haver. Viene la oportunidad ahora dentro del área para que venga el tiro de Goretzka. Apareció en el área nuevamente. Haver le pegó el arco, la metió. Balón adentro, gol para Honda. ¡Gol! ¡De Alemania! En el segundo tiempo, el 33. Apareció en el área Denis Undaf. Le pegó con fuerza al palo derecho de Eloy Run. Y esto ya es el set. El 6-1 de Alemania frente a Curazao. Llega al 33, lo marca Denis Undaf, anotando ahora el sexto gol en el partido para la selección de Alemania. Su séptimo gol con la camiseta nacional para el atacante del Stuttgart en su décimo partido con la selección. Lo gana Alemania ahora a Curazao. 6-1, el sexto es de Denis Undaf.
1: Bueno, la forma que tiene una selección como Alemania para demostrar respeto por su rival es no bajar el pie del acelerador. Si te puede hacer 6, te va a hacer 6.
2: O si te puede hacer 7.
1: Y 7 o más. Remember del horizonte. Remember del horizonte.
4: Por favor.
0: Qué irrespetuoso.
4: Tengo muchos traumas ya.
2: Le di una patada sin querer a Mauro.
1: Bueno, le llenó el área de gente, lo definió Undaf, ya Curazao no consigue las marcas.
2: ¿Sabes qué? Ya me llama la atención, ya ni lo siguen, ya nada más están viendo totalmente entregada a la selección.
0: Mauro quedó sin palabras.
2: Ni siquiera están corriendo.
4: Estoy traumatizado de muchas cosas, Mauro, no quiero más.
0: Mauro. Y le llega Manolo con ese cariñito, con una caricia suavecita. Sigue atacando Alemania, el balón por el centro, tocaba la pelota Undaf, metiendo el balón para Kai Havertz, saca la defensa de Curazao, ganó la pelota nuevamente Undaf, balón al centro para que recupere Curazao, la tiene ahora Juninho Vacuna, entregando para ayer Margarita, va Margarita, se escapa Margarita, pica Margarita, pero enfrenta a la marca de Antonio Rüdiger, se lo quería comer aquí en velocidad, Manolo Sol, Margarita a Antonio Rüdiger.
2: Está con uno suavecito ahí Rüdiger, donde lo llegue a pasar lo va a levantar y lo va a dejar en la quinta fila.
0: ¿Quién era más suavecito, Rüdiger? Usted.
2: No, Rüdiger es.
1: Manolo es un bebé de pecho al lado de Rüdiger. No.
2: A mí me hubiera gustado, imagínate una central Rüdiger con Pepe.
0: Uf. No hay,
2: de los más
0: no hay ningún roce.
2: Que existe,
1: no había que jugar con seguro médico.
2: Sí. Y Rüdiger es muy bravo.
0: Tiene la pelota Alemania, lo gana 6-1 el partido. Ya tenemos el primer set de este partido.
1: A Rüdiger no te lo quiere conseguir ni en la cancha ni en una esquina.
0: 35 minutos, Alemania 6, Curazao 1 por fútbol de primera. Eran 10 para el final. La pelota la va manejando Antonio Rüdiger. Ingresó Rüdiger, se fue tanto, hubo cambio y en el esquema en el equipo del técnico Julian Nagelsmann, Daniel.
1: No, cambios posicionales todos.
4: Claro, y esa es una ventaja también de un debut así más.
2: Sí, más relajado.
4: Sí, para poder también hacer los cambios.
2: Darles juego,
4: dar minutos a.
0: La tiene Nico Schlottenberg. Retrocede la pelota ahora Pavlovic. La va recuperando en el fondo Alemania por intermedio
5: de Antonio Rüdiger. Y recuerden que después de este partido, 3:30 de la tarde, tiempo del este, arranca la acción del Grupo F con el compromiso entre Países Bajos y Japón. Relata Diego Pezolano con el Giovanni Zavarez, el bombardero del Bronx, el campeón del mundo, Jorge Burruchaga, a través de FDP Radio Fútbol de Primera. La pelota queda sobre el costado izquierdo de la cancha para que maneje la pelota en la salida. Acá el conjunto alemán con Nico Schlottenberg se apoyaba por el centro para que arranque Kai Havertz. La pelota ahora para que la tenga Florian Wirtz. Arranca el costado derecho de la cancha. Ataca Alemania ahora con Leroy Sané. Va Sané, sigue Sané, se escapa Sané, se mete en el área Sané. Llegó el cierre en defensa por parte de Veron Fondil. Envía la pelota por la línea final al tiro de esquina. 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Llegamos al 36 de la segunda mitad. Lo gana Alemania a Curazao por goleada de 6-1.
1: Se vienen más cambios. En Alemania asoma Antón. Del lado de Curazao, Castanier.
2: Es el último, ¿no? De Alemania, no puedo hacer más.
1: Sí, señor.
2: Sería su quinto ya.
5: Hay tiro de esquina para Alemania en el 37 del segundo tiempo. Va a levantar la pelota el conjunto alemán por intermedio de David Ron, que ingresó en este segundo tiempo. David Ron va a levantar el tiro de esquina para Alemania, que gana por diferencia de 5-6-1 el partido en la segunda mitad. En el estadio de Houston cobra David Ron, balón muy alto por arriba, cerrado, no salía acá Eloy Run, el balón se perdió lentamente por la línea de fondo. Saque de meta para Curazao.
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5: Bueno, se va del partido el único nacido en Curazao en este equipo, Tajichon, Daniel.
1: Sí, señor, inglesa en su lugar, dorsal 19, Jerben Castanier. Le vimos varios partidos en la eliminatoria mundialista, algún encuentro de Copa Oro también.
2: Estaba agotado, John ya no podía correr, ya nada más los veía pasar el número 21.
5: Uno de los jugadores en la cancha también, ¿no? Hoy Joshua Kimmich.
1: Se va del terreno el capitán alemán, ingresa en su lugar con la camisa número 3, Valdemar Antón.
5: El cambio en el equipo de Julian Nagelsmann, para lo que resta de partido, Valdemar Antón. A estos últimos minutos del juego, 38 de la segunda mitad, partido en favor de Alemania, 6-1, Mauro Silva. El partido se terminó con el 2-1, con el 3-1.
7: 3-1 hizo mucho daño al equipo de Curazao. Y Alemania, después de dos mundiales donde no pasa la fase de grupo, empieza con la victoria que, con mucha autoridad, ¿no? Y prácticamente
5: tenía un rival debutante, un rival débil, y le pasa por encima.
1: Exactamente. Lo que tiene que hacer Alemania.
7: ¿No? Lo que tiene que hacer Alemania, eso no da confianza, ¿no?
2: Y no sé si recuerdan esas dos mundiales ahora.
5: Buena pelota al costado derecho de la cancha buscando la entrada de Denis Undaf. Y en el cierre, en la mitad del campo de parte de la selección de Curazao, y arranca con la pelota y se escapa con balón dominado acá Castanier. Va a perder el balón, lo recupera nuevamente la selección de Alemania. Tocaba la pelota ahora el balón Florano, se la va perdiendo, la recupera Castanier. Arranca Castanier, se va Castanier, llegó el Castanier, dejó por el centro Castanier. La oportunidad ahora para buscar a Antoniza. Antoniza ahora para Jair Margarita. Llegó el cierre a última hora por parte de la defensa de Alemania. Antón la envía por la línea final. Al tiro de esquina para Curazao. Es un tiro de esquina de Ford. Vehículos hechos tan capaces como tú, comenta Manolo Sol en Fútbol de Primera.
2: Y te decía que los dos mundiales que no clasifica, que no pasa de la fase de grupos, Alemania, no sentías a una Alemania fuerte, no la veías con la enemiga. Ahorita, aunque sea un rival muy a modo como lo es Curazao, pesa un equipo realmente fuerte y capaz de estar peleándole este mundial.
5: Se cobra el tiro de esquina, balón por arriba, sacaba bien la pelota en defensa Alemania acá por intermedio de Pavlovich. Ganó la pelota en la mitad de la cancha. Juninho Bakuna va a perder el balón, Daniel Chapela.
1: Tiene sobre todo una identidad clara de juego. Se sabe qué esperar de Alemania, ¿no?
5: La recupera Kai Havertz, en frente de la marca de Jeremy Antonis. Havertz retrocede la pelota para que la recupera Antonio Rüdiger. Minuto 40, Mauro Silva, le quedan 5 al partido. Esto termina 6-1, Mauro.
7: Pues puede salir más goles, estar como está el partido abierto, puede salir más goles. Pero a mí también me gusta Alemania, ¿no? Wirtz, Muslaya, jugadores jóvenes. Yo creo que tiene, além de todo, también tiene talento esa selección de Alemania.
5: Tiene la pelota Alemania con David Ron. La aguanta Ron, entregando Ron por el centro. Sube con la pelota acá Nico Schlottenberg, balón en el área para que venga la posibilidad ahora, para que venga el tiro. Tapó el arquero Eloy Run, la posibilidad nuevamente para Alemania con David Run, que le pegó con fuerza, pero bien ubicado el arquero. Eloy Run para sacar la pelota al minuto 41. La tuvo Alemania para marcar el séptimo, el Lucky Seven. 6 Alemania, 1 para Curazao. Mauro Silva, no se ríe.
4: Si marca uno más, va para 8 directos. No, vamos a saltar el 7.
1: Oye, volviendo sobre esto que dice sí. Mauro, yo no recuerdo la selección alemana con jugadores de tan buen pie. A ver, no hablo de condición técnica, siempre el jugador alemán ha tenido una buena condición técnica. Me refiero a creativos, tipos como Musiala o Birch, sí. Dos de esos jugadores en una misma formación que tienen claro perfil sudamericano. Uno ve a Musiala y perfectamente podría salir de una calle brasileña, ¿no? Por las características.
4: Y Birch también.
5: También, ¿no? Sané, ¿no? Sané por allí también.
1: Tipos que la pisan, Sané.
5: Pelota larga, buscando la posibilidad para Margarita, sale con todo para cortar la pelota, bien en defensa acá por parte de Nico Schlottenberg, que cortó la pelota. Había una infracción previa en favor de la selección de Alemania en el minuto 41, casi 42 del segundo tiempo. Lo está ganando Alemania 6-1 a Curazao. Y coincidimos entonces, ¿no? Que el momento del partido, Manolo, es el 3-1.
2: El 3-1, creo que ese es el momento.
5: ¿Para usted, Mauro?
2: Sí,
5: el 3-1,
2: para
5: Daniel.
1: Sí, porque define el partido, sí.
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5: Los espero, ¿eh? Hago yo. Para pagar el concurso, Manolo.
2: Sí, sí, sí. No, te toca a ti con los hermanos.
5: Sí. Vas sacando Run.
2: Vas, campeón.
5: La pelota. Para la salida de Armando Obispo, el central que le va pegando largo la pelota, buscando a Castanier por el costado izquierdo de la cancha. Aguanta Castanier, no encuentra compañero, mete balón adelantado buscando a Antonis, cortó la pelota Antón, va manejando la pelota Alemania, la perdió Antón al lateral, es saque de manos para Curazao en fútbol de primera.
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5: Se escapa con la pelota, Javier, pasa de onda. Haber le pega, Haber lo metió, balón adentro, golazo. ¡Gol! ¡De Alemania! Kai Haber define al 43 para el séptimo, el Lucky Seven. Llegó el 7-1 en el partido. Lo gana Alemania, Curazao golea sin piedad a Curazao. Alemania 7, Curazao 1. El séptimo lo hace Kai Havertz en fútbol de primera.
8: Grítalo.
5: Mándolo Sol, 7-1.
2: Esto es Alemania. Esto, faltan pocos minutos para que se termine. Los jugadores que entran de cambio entran con toda la actitud. Veíamos a Iago Goretzka, una barrida para recuperar el balón ahí en el medio campo. Y Kai Havertz con una calidad tremenda. Cómo se abre la pelota y nada más le toca por arriba del guardameta este balón. No baja este alemán.
1: No te va a regalar nada Alemania.
5: Llegó el séptimo, Mauro.
1: Te puede aplastar, te aplastar.
4: Quería ir para el 8 directo, pero no, y el segundo de Havertz. Y un gran gol, porque sale ahí, qué tranquilidad, ¿no? Gran jugador, grande. Tiene un equipo muy bueno, Alemania.
5: ¿Quién habrá colocado el 7-1 en la quiniela, no?
4: No, esto...
1: Yo creo que
4: no serías tú, ¿no?
2: Jamás te haría eso, Mauro.
5: Desde el primer minuto estaba soñando, Manolo, con el 7-1.
1: Oye, acabo de recordar dos hermanos más en este mundial.
5: ¿Ah, sí?
1: Los hermanos Doué, el delantero francés, sí. Y el delantero de Costa de Marfil.
5: Sigue atacando Alemania, quiere más. Pelota ahora para Ron en el área. David Ram llegó hasta el fondo, metió el centro. Corta Basoer. Va sacando la pelota Leandro Bacuna. Complementa nuevamente Basoer. La respuesta ahora por parte de Curazao, buscando el segundo gol en el partido. Arranca Antonis. Pega de la banda derecha. La perdió Antonis. Recuperó nuevamente la selección de Alemania, que sigue presionando en el segundo tiempo. Vamos al 45 de la segunda mitad, Daniel Chapela.
1: Desiré Doué, delantero francés. Gela Doué, delantero de Costa de Marfil.
2: Gracias por participar a todos los que estuvieron aquí pendientes, que nos ayudaron ahí con la colaboración de todos los hermanos que han participado en mundiales. Ya saben, se van a cenar. con Jesús.
5: Gracias a todos. También se sumó a la última hora César Sandoval, además de Catherine Vanessa, Félix Montero. Todos ellos conectados en Fútbol de Primera, en el chat en vivo de Fútbol de Primera, con la pregunta del suavecito Manolo Sol. La pelota quedó para Leandro Vacuna. Vacuna cambia para Antonis. Antonis regresa para Vacuna. Tiempo cumplido en el segundo tiempo. Estamos ya en el minuto 45 de la segunda mitad. En el minuto 90 se agregaron 5 en el partido. 5 más, hasta el 90 más 5 se va a estar jugando en el partido. 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
5: 5 más en esta segunda mitad, hasta el 90. Fútbol de Primera, saca la pelota desde el fondo el arquero Manuel Neuer, tocaba al costado buscando a Antón, la aguanta Antón, la va a perder Antón, se le fue la pelota al lateral, y saque de manos para Curazao, Daniel.
1: Ya Manuel Neuer, por cierto, se convirtió hoy en el arquero en toda la historia de los mundiales con mayor cantidad de partidos.
5: Ataca Curazao, pierde 7-1, aguanta la pelota Castanier buscando a Margarita, balón al costado izquierdo buscando a Fonville. Otra oportunidad ahora para Margarita.
2: Hablando de él, ¿crees que vaya a ser el titular? ¿O nada más lo haya puesto?
1: Yo creo que es.
2: ¿Sí?
5: Hoy
2: sí, ¿crees
5: que lo dijo el técnico en el primer partido acá para el técnico Nagel. Mandó sacando la pelota Antonio Rudiger, envía el balón al lateral. Saque de costado en favor de la selección, sí, de Curazao.
2: Es increíble, lo pregunto esto porque se metió al último.
1: Sí, sí,
2: a
1: sí.
2: A la lista de...
1: Lo convenció Nagelsmann para que volviera. Y se había retirado de la selección después de la última Eurocopa.
2: Así es.
5: Y lo llamaron y volvió. Sacó la pelota Nico Schlottenberg, aguanta ahora Floranus, la va perdiendo Floranus, recupera el balón el equipo de Curazao, la pelota para buscar a Leandro Vacuna, pegado al costado Vacuna, la pelea con Ron, la sacó al lateral, saque de manos en favor de la selección de Alemania, indica el juez de línea. Estamos en el tiempo agregado del segundo tiempo, le quedan 2.5 al partido, lo gana Alemania, 7-1 Curazao.
1: Nos acota Nico Bravo, nuestro productor, los habíamos comentado al principio, los hermanos Williams, Iñaki Williams, delantero de la selección Williams. De Ghana, y Nico Williams, extremo de la selección de España.
5: Pero los empleados Fulham no pueden participar en el concurso.
1: No, pero Nico te ayuda a pagar la cuenta.
2: Se van los dos.
5: Viene Juninho Vacuna, Vacuna que se mete en el área, la va a perder Vacuna, perdió la pelota por la línea final, la maneja allí, como apoya ahora en defensa Denis Sundas, estaba allí apoyando también en la zona defensiva, saca Antón, balón en la mitad de la cancha, la tiene Leroy Sané, que ha disputado todo el partido, se va a quedar jugando todo el partido hoy para Leroy Sané, la respuesta por parte de Alemania, que arranca con el centro, con la pelota por parte de León Goretzka, Goretzka con la pelota, la va a perder, Goretzka se barre allí en la mitad de la cancha, Margarita para recuperar la pelota, la perdía, vuelve a ganar Alemania con Pavlovic, ataca Alemania, que busca el octavo. Quiere más Alemania, presionando hasta el último minuto Alemania. Viene con la posibilidad de Alexander Pavlovich, pelota en el área para Goretzka, se le fue un poquito larga la pelota. No baja el freno acá, no saca el pie el acelerador Mauro Silva, Alemania en esta segunda mitad con el juego 7-1.
7: Sí, tradicional en Alemania, sigue atacando siempre, mantiene este respeto al adversario y sigue buscando el gol.
5: No me respetes tanto, ¿no?
1: No, pero esta es la mentalidad, esta es la mentalidad. El técnico no quiere que nadie baje la intensidad.
7: Y del portero Neuer también, tener un gran portero con tanta experiencia para una gran selección y un mundial es un tema importante, ¿no?
2: Cuenta mucho.
1: Y convenció a Nagelsmann con sus actuaciones en la Champions. Aquella serie contra el Real Madrid que brilló y que fue claro. Figura, fue determinante.
5: Bueno, hay tiro libre para Alemania.
2: Un gran nivel, sí. En realidad.
5: Último minuto del partido, vamos al minuto 90 más 5.
1: Eso y la lesión de Ter Stegen, que en principio
5: pobre
1: iba a ser el arquero, ¿no?
5: Pobre Ter Stegen. Tiro libre para Alemania, acomoda su barrera allí de Eloy Run, evitando que le marquen el octavo. 7-1, qué manera de arrancar en esta Copa del Mundo la selección de Alemania con esta goleada. 7-1 frente a Curazao. En el segundo tiempo, últimos 30 del partido. Con el juego tan abierto, dar tantos minutos, así se haya recuperado, ¿no?, de la pausa de hidratación, pero el juego ya estaba definido. Pero estamos en una Copa del Mundo.
1: Son los 3 minutos de la pausa y los 2 que se consumieron con los cambios.
5: Tiro libre para Alemania. Está para pegarle Ron. A su lado está también Sané. La posibilidad para que le pegue la pelota a Wirtz. Tiro libre para la selección de Alemania. Segundo tiempo. Le pega la pelota a Ron. La mete en el área. La dejaron atrás para Goretzka, que se le quedaba atrás. La pelota no pudo rematar. Aparece Antón. Levantó el centro. Antón. Balón muy alto. al segundo palo buscando la entrada de Rudiger, se perdió por la línea final. Manolo, era el octavo para la selección de Alemania cuando en este momento lo va a pitar. ¡Pitó! ¡Pitó! ¡Pitó! Ojalá el Hayek, el principal de Marruecos. Esto se terminó en el estadio Houston. Jugó, goleó, ganó Alemania hoy 7-1 la selección de Curazao. Félix Mecha, Nico Schlottenberg, Kai Havertz con doblete, Jamal Musiala, Nathaniel Brown y Denis Undaf. Los 7 goles a Alemania. En su momento lo empató el Líbano con herencia para el cuadro de Dick, la selección de Curazao. El 1-1 en el 21 de la primera mitad, pero se fueron al descanso los alemanes ganando 3-1 el partido. Ganó Alemania su debut en esta Copa del Mundo del 26, 7-1 ante Curazao, y lo vivimos por Fútbol de Primera, la radio del Mundial.
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5: Terminó el partido en el estadio de Houston. Ha sido victoria por goleada de Alemania 7-1 frente a la selección de Curazao. Mauro Silva. El partido en el primer tiempo fue entretenido, compitió Curazao hasta el segundo gol. Ya con el 3-1 se cayó el equipo de Advocat en la segunda mitad.
7: Sí, con el 3-1, Jesús, la convicción y la alegría de Curazao ya perdieron un poco el entusiasmo y gana Alemania de forma contundente el primer partido, que es importante empezar bien. Y comentábamos aquí entre nosotros que yo veo una selección de Alemania con equipo para estar ahí entre los grandes de este mundial. No tenía mucha expectación para ver el debut de esta selección y para mí llega con un equipo fuerte.
5: Despedimos la transmisión en YouTube, pero nos mantenemos en más de nuestras 200 estaciones de radio afiliadas a Fútbol de Primera. Ganó Alemania 7-1 a Curazao.
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5: Milicevic con la pelota, toca la banda izquierda para buscar a Kaden Jarre. La pelota ahora para Milicevic, se le entra al área, le pega a Milicevic, la cruzaba, no la adentro, golazo.
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5: Al ataque Estados Unidos con Wea, que mete el servicio hacia la derecha para que venga el gol de
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5: Ha ganado Alemania contundentemente hoy 7-1 de la selección de Curazao. Manolo Sol, el equipo de Advocat, en el primer tiempo luchó hasta donde pudo con sus limitaciones, pero se cae con ese 3-1 y en la segunda mitad le pasa por encima a la aplanadora alemana.
2: Emocionó ese Curazao con el empate.
5: ¿Usted se emocionó con el gol de Curazao?
2: Me dio emoción, ¿sí? Porque no esperaba, ¿no?, realmente que fuera a meter un gol y la reacción que tuvieron la gente, pero bueno, luego
5: yo
2: se
5: me emocioné,
2: puso...
5: Yo.
2: Sí, lo vi, que se le puso la piel chinita. Pero no se ríe usted. Luego volvió toda la realidad, ¿no?, cuando empezó a empujar un poco más fuerte la selección alemana, y lo que lo dijimos en la transmisión, ese tercer gol antes de irnos al descanso, ya con eso aniquiló. Después, ya para la segunda parte, se desfonda la selección de Curazao, ya no corrían, ya no presentaban nada, y una Alemania que me encanta, son de los pocos equipos, de las pocas selecciones que pueden ir ganando por la cantidad de goles que sea y jamás bajan el ritmo hasta que no es el pitazo final.
5: La palabra de Manolo Sol en el postpartido de hoy, donde Alemania derrotó a Curazao 7-1 en Fútbol de Primera.
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5: En el estadio de Houston, la selección de Alemania comenzó su accionar en esta Copa del Mundo, derrotando a Curazao, que debutaba en un Mundial, y le terminó ganando por goleada de 7-1 el equipo de Julian Nagelsmann. Es cierto, juega, gana, golea Daniel la selección de Alemania, pero tenía enfrente un rival que le dio en algún momento del partido, en buenos momentos del partido, mucha libertad, especialmente con la pelota detenida.
1: Fue una victoria inobjetable, eso de partida, lo que uno podía esperar de Alemania ante un rival tan débil que hacía su debut en la Copa del Mundo. Hay unas distancias siderales entre un equipo y otro, individuales y colectivas. Solo con ese matiz habrá que decir que Alemania mostró que está muy bien armada, que tiene jugadores como para ilusionarse, que hay futbolistas de muy buen pie como Musiala o Birch, que son una promesa permanente de fútbol. El partido de Mecha hoy da también para pensar que Alemania ha encontrado un volante de marca que puede pisar las dos áreas y que tiene gol. Y después, la reconocida mentalidad de una selección que permanentemente piensa en el arco rival, que se sabe candidata, que tiene una historia detrás y que por sobre todas las cosas está urgida de volver sobre sus pasos. Después del título mundial en 2014, pasó dos Copas del Mundo sin pasar de la primera ronda. Hoy la exigencia lo lleva hacia otros lugares.
5: La palabra de Daniel Chapé.

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6: En el primer partido de la selección de Alemania en esta Copa del Mundo derrotó a Curazao con marcador de 7-1. El equipo de Curazao empató el partido en la primera mitad con el gol de Ivano Comenencia, gol que se va a recordar en Curazao para toda la vida. Lo sostuvo Curazao Daniel por 17 minutos hasta que llegó el gol de cabeza de Nico Schlottenberg, en algo que uno podía pensar en el desarrollo del partido, que Alemania iba a marcar diferencia con la pelota detenida.
7: Tuvo su momento de ilusión Curazao cuando empata el partido, cuando consigue emparejarlo. Incluso se notó un cambio desde lo actitudinal en el equipo de Dieter Advocaat, que empezó a creer que era posible, que el escenario no le pesaba tanto. Pero el volumen futbolístico de Alemania fue imparable, porque es un equipo que tiene muchos recursos ante un rival donde la diferencia es tan marcada, las va a hacer valer. Si no podía hacerlo con el juego asociado, lo iba a hacer a través de la pelota quieta. Consiguió hacer una diferencia así para el 2-1. Schlottenberg había cabeceado dos antes del gol que le da la ventaja a Alemania en ese momento, y después el penal de Havertz en el límite del primer tiempo, cuando ya se terminaba, acabó de sentenciar el partido, porque a partir de allí bajó los brazos Curazao y Alemania dio todo un despliegue de juego y de situaciones

0: generadas en el segundo tiempo con mucha contundencia, hizo 7 goles para arrancar con el pie derecho esta Copa del Mundo. Recordemos que la diferencia de gol no es el primer factor a considerar en caso de empate.
1: Enfrentamiento directo.
0: Exactamente. En caso de empate a 2, en caso de empate a 3, también serán los enfrentamientos directos los que determinen las posiciones en los grupos. Esto pensando que tanto Costa de Marfil como Ecuador pudieran o deberían ganar la Curazao, que es claramente el más débil del grupo. Serán los enfrentamientos entre ellos los que determinen su destino de aquí al final de esta ronda de clasificación. Alemania se va a medir a Costa de Marfil en Toronto, ese será su próximo partido, y cerrará el grupo midiéndose a la selección ecuatoriana, que debuta ante Costa de Marfil esta noche en New Jersey.
1: Por parte del equipo de The Advocate, el conjunto de Curazao debutando en una Copa del Mundo, con la ilusión, ¿no?, que genera esto para una nación tan pequeña, el país más pequeño en llegar a una Copa del Mundo, como es el caso de Curazao, la isla en el Mar Caribe, el norte de Venezuela, y ese momento histórico para ellos, ¿no?, con el gol de Libano Comerencia, empatando en su momento el partido, nada más y nada menos, ante la 4 veces campeona del mundo.
0: Bueno, David, es verdad que la selección de Curazao hay muchos futbolistas con recorrido europeo, algunos ya de pasada. Jürgen Locadia supo ser un jugador importante, transferido en su momento en 17 millones de euros desde el PSV Eindhoven al Brighton.
1: Los hermanos Vacuna.
0: Locadia incluso estuvo en la Bundesliga alemana, jugó en el Hoffenheim, entre otros clubes. Hay algún jugador o varios jugadores con presente. Habría que hablar de uno de los centrales, Obispo, que juega en la Eredivisie, o de John, que está hoy en el Sheffield United y que tuvo minutos en el Manchester United. Pero el juego de conjunto también es un factor que pesa en este tipo de competencias, y es verdad que Curazao tuvo que ir reclutando gente. Edith Abucat, un trabajo de escauteo importante para
1: el caso sumar de John elementos, es eso, ¿no?
0: El caso de John es uno de ellos, para tratar de darle empaque competitivo a este equipo, que sin embargo ante un rival de la dimensión de Alemania hoy no le alcanzó.
1: No le alcanzó a Ecuador, a la selección de Curazao, que termina cayendo frente a Alemania con marcador de 7-1 en este primer partido del debut para la selección de Curazao en la historia para la pequeña nación del Caribe en una Copa del Mundo. La jornada continúa a través de Fútbol de Primera en el día de hoy. A continuación tendremos el partido entre Holanda y la selección de Japón, Países Bajos contra Japón, comenzando a las 3:30 tiempo del Este, con los relatos de Diego Pezolano, Jorge Burruchaga y Giovanni Zavarese. Luego a las 6:30 tiempo del Este continúa la acción. Debuta Ecuador, partido duro frente a Costa de Marfil. Sami Sadoknik, Alex Aguinaga, el pibe Valderrama, Yayo de la Torre y Javier Castrilli con el análisis arbitral. Y cerramos a las 9:30 tiempo del Este con el partido entre Túnez y Suecia, con Kevin Rodríguez, Rosa Beatriz Sánchez, Chicho Serna y Quique Lanza. Daniel, todo hoy por Fútbol de Primera, 4 partidos de la Copa del Mundo, Daniel.
0: Bueno, interesante ver, volviendo al grupo de Alemania, el desarrollo que tengan Costa de Marfil y Ecuador, que es el partido que se va a disputar a las 7 de la noche, tiempo del Este de los Estados Unidos, en Filadelfia. Son dos rivales claramente que le van a ofrecer a Alemania otro tipo de resistencia. Ecuador ya es un invitado frecuente en las Copas del Mundo, ha mostrado ser, al menos en la eliminatoria sudamericana y en los amistosos, un equipo fiable desde lo defensivo. Sus dos centrales acaban de disputar la final de la Liga de Campeones de Europa, es decir, hay nivel en esa zona. Y Costa de Marfil, tenemos esta referencia inmediata del amistoso que jugó con Francia y que le ganó a Francia hace una semana y poco, y da la sensación de que allí hay también elementos para pensar que del lado alemán habrá bastante más resistencia.
1: Un placer como siempre, Daniel.
0: Un gusto, Jesús.
1: Con la dirección general de Andrés Cantor, Claudio Gutiérrez en los controles, Nico Bravo en la producción, Néstor Racino en la coordinación, Manolo Sol, Mauro Silva, Daniel Chapelle y Jesús Eduardo Acosta. Nos despedimos hasta una próxima oportunidad con mucho más de la Copa del Mundo por Fútbol de Primera. Ya viene el partido entre Países Bajos y Japón por Fútbol de Primera, la radio del Mundial.
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No se mueva de nuestra sintonía, que ya venimos con Países Bajos Japón, desde Dallas y solo por Fútbol de Primera, la radio del Mundial.

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1: El partido entre las selecciones de Países Bajos y Japón en el grupo F de la Copa del Mundo de la FIFA desde Dallas llegará a ustedes gracias al gentil auspicio de Ford, vehículos hechos tan capaces como tú. 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Seguimos en el día más lindo de la semana con la Copa del Mundo de la FIFA y solo por Fútbol de Primera, la radio del Mundial.

0: El domingo es sinónimo de fútbol y seguimos disfrutando, viviendo el Mundial 2026 en Fútbol de Primera, la radio del Mundial, el medio más futbolero en los Estados Unidos. En instantes estaremos disfrutando de esta transmisión junto a dos grandes. Nosotros hacemos un pequeño alto, ya regresamos y una vez que volvamos le voy a presentar a quienes me estarán acompañando en esta transmisión. Juegan Países Bajos y Japón. Promesa de partidazo.
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0: Seguimos en la ciudad de Arlington, en el Estadio Dallas, y les había prometido que iba a presentarles a los comentaristas de esta transmisión. Es un placer darle la bienvenida a un campeón del mundo, al señor Jorge Luis Burruchaga. Burro, ¿cómo estás?
17: ¿Qué hace, Diego? ¿Cómo te va? Bien, bien. Chío también. Somos los comentaristas y relatores de este partido que supuestamente deberíamos ver un buen partido, ¿no? Me parece que hay dos selecciones. Siempre hablamos de lo mismo de Holanda, Países Bajos, que tienen gran equipo, la historia, el no ganar mundiales, en ponerlo como candidato a veces, a ver si una vez por todas puede llegar, aunque sea semifinal, que hace mucho que no llega. Y después enfrente se va a encontrar con una Japón que ha mejorado, ha evolucionado mucho, realmente las transiciones, el marcaje, tiene muy buena técnica sus jugadores, un equipo de eso que decimos en un mundial, peligroso y hay que tener cuidado.
0: Giovanni Zavarese, el placer de darte la bienvenida.
18: No, un placer estar con ustedes, Burro. Espectacular de hacer este partido contigo, Diego. Excelente que trabajemos juntos el día de hoy con este partidazo. La verdad que promete mucho.
17: Promete
18: mucho porque, como bien dijiste, Holanda siempre ha sido uno que compite, uno que está ahí, está presente. Más bien queremos siempre un poquito más de ellos porque han llegado casi ahí, pero no se han llevado el trofeo. Y del otro lado, Japón ha sido una selección que viene ya clasificándose en todos los mundiales y tiene mucha calidad y sabe jugar tanto defensivamente como ofensivamente.
0: Muy bien, estamos esperando el arranque del partido en Fútbol de Primera, la radio del Mundial, la naranja mecánica contra los samuráis. Ya regresamos.
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0: Estamos de regreso en Fútbol de Primera, esperando el arranque del partido mientras los protagonistas terminan de realizar los movimientos precompetitivos. ¿Será, Giovanni, la primera vez esta que Japón pueda derrotar a un seleccionado de Países Bajos en una competencia oficial?
18: Mira, lo que han demostrado es que es un equipo que puede ganarle a quien sea. Le ganaron en amistosos a Brasil, Inglaterra, le ganaron en el Mundial pasado a Alemania, o sea que... Yo creo que tiene ahora un grupo que tiene mucha confianza y podría ser la primera victoria contra un País Bajo, un equipo País Bajo.
0: Burru, ¿a qué tenemos que estar atentos por sobre todas las cosas previo al partido? ¿Qué nos tenemos que imaginar de lo que pueda llegar a suceder?
17: Yo creo que Países Bajos va a jugar como la historia lo demanda, ¿no? Tenencia de pelota, tratar de ganar la mitad de campo y poder llegar con mucha gente como lo hacen los equipos de Países Bajos. Y del otro lado, yo creo un equipo disciplinado como son los japoneses, en el orden táctico, estratégico, pero con audacia. Y yo digo que va a ser un equipo de Japón, me parece, ¿no? A priori, que va a ser un equipo que va a salir con salidas rápidas desde la recuperación de pelota a mitad de cancha o pasando la mitad de cancha para ellos, que lo puede agarrar mal a los holandeses.
0: Si ustedes nos están siguiendo en nuestro canal de YouTube, tienen las alineaciones allí para poder verlas. Si nos están acompañando por la radio, en un instante nada más, cuando regresemos de la próxima pausa, les daremos a conocer los nombres de los 22 protagonistas. Estamos en Fútbol de Primera, la radio del Mundial. En un ratito nada más, se juega el Países Bajos Japón, correspondiente al Grupo F de esta Copa del Mundo 2026.
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0: Estamos a la espera del arranque del partido entre Países Bajos y Japón. ¿Cómo me cuesta decir Países Bajos? Tengo Holanda en la mente todo el tiempo. Hacemos una pausa, aguardando que se vengan los protagonistas al terreno. También los himnos y las formaciones. Estamos en Fútbol de Primera, la radio del Mundial.
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